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2: Y se le va varando el carro al señor justo enfrente del Capitolio.
1: Oh,
2: y le dijo a un señor que pasaba, dijo: oiga, al favor y me lo cuida, yo le doy ahí un cachetico. Dijo: ¿cómo? Dijo: que me cuide el carro, yo le doy ahí para los dulces. Dijo: que me cuide el carro este atrevido. ¿Usted no ve quién soy yo? ¿No se da cuenta que yo soy un reconocido político? Dijo: ay, doctor, pero tranquilo, usted me inspira confianza, cuídemelo.
1: No sea así.

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1: Dos conejitos hablando, entonces dijo un conejito, le dijo al otro conejito, dijo, sí, a los hombres los hizo Dios. 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
0: Aquí está un artista de la casa, Andrei Río Bueno, de los buenos, papá. Lástima por su mamá, queriendo ser... queriendo que uno le mejore la raza y usted... No, mentira, así se llama la canción. Lástima por tu mamá. Andrei Río Bueno de Olímpica.

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2: 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Dijo: ay, ya lo llevé, pero no me lo recibieron.
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3: los niños antes eran más sanos, tenían colores.
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1: ¿Quién es la diferencia? Oye, que no cante esta canción aquí porque no quiero a Lucho Alonso. Ay, yo, a mí eso me da pena, está pegándome un trago delante de ustedes, pero es que ya está la hora del desorden. ¿Quién no me aplaude esto a mí aquí ahora? Aunque se lo tome usted también, usted es artista más que yo.

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0: son las 3.
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0: señores. Una belleza, una belleza. Vamos con la que sigue.
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1: Yo escucho Olímpica. 5:06 en la mañana. Buenos días. Hoy es viernes. De Olímpica Estéreo, yo escucho Olímpica Estéreo. Buenos días, hoy es
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1: Viernes de Olímpica, fin de semana con la gozadera, la emisora que más se oye, Olímpica Estéreo. ¿Cómo amanecen ustedes? Yo muy bien, bendito Dios. Lleno de vida, de alegría, de gozo, de mucha abundancia, prosperidad. ¿Y ustedes cómo están? ¿Cómo me les va? ¿Cómo amanecen? ¿Qué necesitan? ¿Ya tomaron cafecito? ¿Qué andan haciendo? ¿Andan en eso, tomando café, apenas levantándose, lavándose la cara? ¿Ya prendieron el radio? ¿Cómo estuvo el turno de la noche? ¿Rindió? ¿No rindió? ¿Va para el trabajo? ¿Qué tiene para hacer hoy día viernes escuchando Olímpica? Es 21 de agosto, versión 2026. Yo más que listo. Ready. Para entregarles toda la gozadera de Olímpica Estéreo. Yo escucho Olímpica, la emisora que se metió oyentes muy madrugadores, algunos a las 3:31 de la mañana, otros 3:50. Escuchando Olímpica Estéreo, la emisora que se metió. ¿Qué más por acá? ¿Qué está pasando? ¿Qué reportaron los oyentes? Escuchando Olímpica. Bueno, por acá envían, eso fue anoche, imágenes de los incendios forestales que se están presentando en el departamento del Tolima. Duro, ¿no? Duro. ¿Qué día se lo comenté y lo hablábamos con mi querido Andrés? Son muchos los municipios afectados en el departamento del Tolima con incendios forestales, mientras que en otros lados vive lloviendo. Ay, ay, ay. Una por otra, ¿no? Yo escucho Olímpica con los buenos días.
3: Buenos días, Olímpica.
1: Hola.
3: Para desearle un feliz cumpleaños a mi niña. Se llama Alison Villana Rincón Joven. Uh-huh. Se encuentra en el colegio de la Inspección de Palmeras. Que mi Diosito la siga cuidando y que cumpla muchísimos años más. Está cumpliendo 13 añitos.
1: Ok.
3: Que mi Dios y la Virgen me la cuiden en todo momento. Que la amamos mucho.
1: Listo, saludos a ella, un abrazo, bendiciones. Y una bonita mañana y feliz cumpleaños. Celebrando hoy con Olímpica. 5-8, buenos días.
4: Muy buenos días.
1: Hola. Bueno. Un abrazo, bendiciones allá. La gente de Granada, mi linda gente de Granada, que dicen yo escucho Olímpica, yo escucho el gallito madre.

0: Vamos a revisar el fin de semana y esperemos a ver si cambia, si no cambia, porque lo que marca es full agua. Agua ventía. Para hoy, 95% de probabilidad de lluvia, 28 grados centígrados será la máxima. La mínima será de 21 grados centígrados. Estamos sobre 22 grados centígrados, mayormente nublado. Pronóstico de lluvia hacia las 11 de la mañana. Con 35% arrancando, luego sube a 40 a las 12 del mediodía. 45 hacia las 4 de la tarde. 60% hacia las 5 de la tarde. 70% hacia las 9 de la noche. Pues si esta vaina se detiene, se mantiene más bien, sería desde las 11 de la mañana hasta las 4 de la mañana de mañana sábado. Caramba. El día sábado hay una probabilidad del 95% de lluvia también. Y el día domingo 100% de probabilidad de lluvia. El fin de semana en la linda Puerta del Llano. Vamos a ver si cambia, si se mantiene. Siendo así, pues lleven entonces este fin de semana su paraguas, su sombrilla. Lleve su chaqueta, cargue su impermeable por ahí. Puede que cambie, sí, pero también puede que se dé. Las lluvias en la linda Puerta del Llano. Yo escucho Olímpica. Buenos días, hola.
1: Hola, mi Freddy.
0: Hola, mi vida.
1: Freddy, muy buenos días.
0: Buenos días, ¿cómo vamos?
1: Para ti, todos los oyentes de Olímpica Estéreo. Ya ahorita culminando turno, saldo de descanso y nos volvemos a conectar el día lunes.
0: Lunoski.
1: Feliz fin de semana para todos. Ana Belén, Santa Clara.
0: Listo, mi corazón. Saludos, un abrazo. Cuídate mucho. Bendiciones. A los oyentes, gracias miles. A su sintonía también. Muchas gracias. Yo escucho Olímpica. Buenos días.
2: Buenos días. Buenos
0: Hola.
2: Días, Rey Luna. Dios te bendiga.
0: Gracias.
2: Feliz bendecido viernes, feliz fin de semana para toda la mesa de trabajo. Saludos para el padrecito. Aquí ya, desde labores, desde las 3 de la mañana.
0: Listo.
2: Que Dios te bendiga. Que tengan un excelente fin de semana.
0: Ok, un abrazo. Cuídate mucho. Mejórate pronto de esa gripita que cargáis. Un abrazo, mi corazón. 5:12. Revisamos información deportiva. Los partidos de ayer. También se habla ya de la selección Colombia. Les dije que se vienen partidos amistosos. México, Paraguay y Perú son los partidos para septiembre y octubre. Se habla también de que algunos jugadores de la selección Colombia del Mundial pasado van a quedar descartados para esta fecha FIFA. Contra México, contra Paraguay y contra Perú. ¿Cuáles son? Pues ya eso está de parte de Néstor Lorenzo. Aunque sí ya se comienza a hablar de algunos. David Ospina puede ser. James Rodríguez. Deiber Machado, Gerson Mosquera. Entonces ahí hay cambios. Y mirar a ver cuál es la decisión. Si mira también el fútbol colombiano y ve y proyecta a alguno de los jugadores del fútbol colombiano que venga haciendo las cosas bien. Que tengan su momento, ¿no? Que destaquen. Este pelado que dijimos, el del Celtic, Camilo Durán. El mismo John Hader Durán, también, que está pidiendo vía, como decimos por ahí. Ya escucho Olímpica, 5:12. Parcialmente nublado, 22 grados centígrados. Así está el viernes en la linda Puerta del Llano. Ya escucho Olímpica, la emisora que se metió. Olímpica, buenos días, hola.
3: Yo escucho Olímpico, Olímpico, Olímpico. Buenos días,
0: buenos días.
3: Dios les bendiga grandemente. Amén. A toda la mesa de trabajo en este día, ya saliendo para nuestro trabajo con la presencia y la voluntad de nuestro Padre Celestial.
0: Amén, hermano.
3: Bendiciones para todos los que en este momento nos disponemos a salir en nuestros vehículos a trabajar.
0: Dele, papito.
3: Amén, amén, amén.
0: Que Dios los bendiga, los cuide, los guarde. Saluditos, un abrazo. Escuchando Olímpica Estéreo. Yo escucho Olímpica. Buenos días.
4: Olímpica, yo escucho Olímpica. Los invito a escuchar Olímpica. Olímpica, para pedir el favor al padre.
0: Sí.
4: Por favor, una oración para mi nietecita que hoy le hacen cirugía en Estados Unidos del oído izquierdo, que no tiene sino 3 añitos nomás. Que por favor me ayude a hacer oración por ella, que todo salga bien. Muchas gracias, Olímpica, por escucharnos.
0: Listo, ¿no? A ti, mi querida Isabel, envíanos el nombre para pasárselo aquí al padre en cuanto llegue, a eso de las 5:30 más o menos. Me regalas el nombre por escrito y yo se lo paso. Y con todo el gusto del mundo mundial. Claro que sí. Para eso estamos. Y a ella, sanación. Dios va a tomar el control de esa cirugía y va todo a salir muy, muy bien. Tanto la cirugía como la recuperación. ¡Hola! ¡Buenos días!
5: Lady Brady,
0: ¡hola!
5: ¡Buenos días!
0: ¡Buenos días!
5: Aquí ya iniciando labores en la ruta escolar. Uh-huh. Deseándole un saludito al jefe de transportes Beltrán, que mañana está de Happy Verde.
0: ¡Uy!
5: Porque mañana hay que celebrar, jefecito. Juan Andrés Beltrán, deseándoles a todos un feliz y bendecido día, porque hoy es viernes.
0: ¡Viernoski! De Olímpica Estéreo, la emisora que se metió. Yo escucho Olímpica, la dueña de la sintonía, 5:15 minutos. Hola.
6: Olímpica, hola. Buenos días.
0: Buenos
6: días. Saludar a Sara Sofía Parra en Puerto Gaitán Meta y a Nidia Castro, que se encuentran haciendo el desayuno en el barrio Bello Horizonte. Gracias, Olímpica.
0: Gracias a ti, un abrazo, bonita mañana. Para ellos va el saludo también a través del 321-514-1053. Buenos días.
7: Buenos días.
0: Hola.
7: Buenos días, Olímpica. Mil y mil bendiciones para todos, para la mesa de trabajo. Que el Señor los bendiga y los proteja siempre. Reportando sintonía desde Nueva Colombia 2, desde las 4 de la mañana, trabajando, ando.
0: Y olimpiqueando.
7: Gracias a Papito Dios por este lindo y maravilloso día. Que tengan un día muy, muy bendecido.
0: Igual para ti, un fin de semana especial, escuchando Olímpica Estéreo. Trabajando ando y olimpiqueando ando. Yo escucho Olímpica Estéreo, hola.
8: Buenos días. Yulina, escuchando Olímpica. Y Yulina, ya rumbo a la central de Bastos.
0: Dele.
8: Hace mercadito para el restaurante La Esquinita del Sabor, ahí en el barrio Jardín.
0: Dele.
8: Activo ya con la bendición de Dios. Y con Olímpica.
0: Dale, mi hermanito, un abrazo. Listo, a ustedes, los mejores oyentes del mundo mundial. Los olimpiquistas de corazón, rumbo a la central de Bastos. A revisar precios, a hacer el mercado para el restaurante. Para brindar hoy el menú. ¿Cuál es el menú hoy? Así, mi querido hijo Cristian, ¿cambia hoy o se mantiene todos los días? Digamos, para hoy, Viernoski, algo en especial. Yo escucho Olímpica Estéreo, la emisora que se metió. La dueña de la sintonía. Hola, buenos días.
9: Buenos días. Yo escucho Olímpica Estéreo. Hoy Viernoski.
0: Viernoski.
9: Llegó el fin de semana. Activos desde las 3 de la mañana. Bendiciones ahí, tigre.
0: Dale, mi hermanito, un abrazo. Cuídate mucho, viejo Julio. Sí, Viernoski con toda. A darle, a meterle en la ficha a esta vaina. A producir. Yo escucho Olímpica, buenos días.
10: Hola, mi Freddy.
0: Hola.
10: Buenos días.
0: Buen día.
10: Yo escucho y los invito a escuchar Olímpica Estéreo. Anita Moreno.
0: Anita.
10: Olimpiquista de corazón, no protección, mi Freddy.
0: Anita.
10: En este nuevo día, al padrecito Giovanni, gracias por todas las oraciones que pone. Dios me lo bendiga.
0: Listo, mi corazón, cuídate mucho, un abrazo. Ella es Anita. Escuchando Olímpica Estéreo. Yo escucho Olímpica. 5:17 minutos. Buenos días y levantarse.
11: Buenos días con Olímpica Estéreo.
0: Buenos días con Olímpica. Gallito madrugador para todos. Para los niños, van al cole hoy viernes. Para los adultos que van para la trabajación. Escuchando Olímpica Estéreo. Yo escucho Olímpica levantarse. Bueno.

0: ¿Pa' qué me llamas? Artista de la Casa Olímpica, así se llama, ¿pa' qué me llamas? Dani Cardona, Anderson Raura. Yo escucho Olímpica Estéreo, la emisora que se metió. Revisando noticias que son tendencia. Hablando de todo un poco, esto del pago de renta ciudadana lo aplazaron para septiembre. Estaba programado para hoy, 21 de agosto. Ya se revisó y no, queda para septiembre el cuarto pago de renta ciudadana a las mamitas que cobraban. Y que estaban programadas para recibir su pago hoy, ya no va. Va para el mes de septiembre, porque con aquello de el RUI, algunas salieron con puntaje alto, entonces no le llegaría el dinero, toca entrar a revisar quiénes sí, quiénes no. Entonces en ese tiempo se gastan unos cuantos días. Entonces que para septiembre mejor es lo que se dice y la información que entrega. Yo escucho Olímpica Estéreo, buenos días. 5:22 minutos. 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Luego de las 7 de la mañana está temprano, es más bacano si tiene información por allí de lo que esté pasando hasta ahora en su barrio, en la cuadra, por allá en el municipio o aquí cerquita. Escuchando Olímpica Estéreo, la hace llegar con nota de voz, con videos, con imágenes al 321-514-1053. El WhatsApp de Olímpica Estéreo. Es día viernes de fin de semana, de planes, algunos familiares, otros laborales, otros de descanso. Escuchando Olímpica Estéreo, la emisora que se metió. Como Anita, que la escucharon en España, ya sale hoy, vuelve hasta el lunes. A sábado y bueno, y viernes completo, porque si ya se fue, ya va saliendo. Bueno, aunque ya son las que, 5, ese como la mediodía más o menos. Descansa ahí 2 días y medio, casi 3. Bien, sabroso. Yo escucho Olímpica, la emisora que se metió. Hay con nosotros que sí camellan hoy, mañana mediodía. Hoy, luego de las 5 de la tarde, está Tome Pa' Que Chupe. 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
0: Buenos días con Olímpica Estéreo. A través de arroba Olímpica Villavo, nuestro Instagram, está la pregunta del día que la vamos a dar a conocer en un ratico, en temprano es más bacano, como la encuesta olímpica. Todavía puede votar, 5:24, llegue ya a través de arroba Olímpica Villavo, se va derechito a la zona de historias. Igual les voy a tirar la pregunta para que usted vaya y vote. O si quiere votar a través del 321-514-1053, mucho mejor. ¿Qué tipo de jefe prefiere? ¿Un hombre o una mujer? ¿Qué tipo de...

0: jefe prefiere? ¿Que sea hombre o que sea mujer? En un momentico conocemos los resultados de los oyentes que votaron a través de @olimpicavillano, nuestro Instagram oficial. Yo escucho Olímpica, 5 de la mañana con 25 minutos.
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0: Con Olímpica te decimos buenos días, levántate, sacúdete. Yo escucho Olímpica. Nota de voz de los oyentes escuchando Olímpica Estéreo. Buenos días.
2: Muy buenos días.
0: Hola.
2: Luna aquí de Granada con Isabela.
0: Hola, Isa.
2: La mejor emisora Olímpica Estéreo se metió y aquí alisándome para ir al colegio y muy contenta porque ayer me entregaron el boletín y me fue súper bien.
0: Eso.
2: Y aquí en Granada que está haciendo pues calor.
0: Bochorno. Calorcito, listo. Te felicito yo también. Muy bien. Sigue haciendo las cosas bien. Disfrutar, ¿no? Que disfrutes del colegio, porque si entonces le coge como que flojera, ya no hace las cosas bien, o las haces por cumplir, o como decimos por ahí, de mala gana. Entonces que le coja amor al colegio, a las clases, al estudio, a alguna materia en especial que a veces uno destaca. Entonces, bueno. Un abrazo para ti, bendiciones. Felicitaciones también. ¿Ya volaste cometa? ¿No te han llevado a volar cometas? ¿Cuándo te van a llevar a volar cometas? ¿Qué han dicho en el cole? ¿Cuándo van a hacer? Yo escucho Olímpica. Yo hoy voy a volar cometas. Salgo a las 8 y de una vez al parque del Guayuriba a volar cometas. Yo escucho Olímpica. Buenos días, hola.
3: Yo escucho Olímpica. Un fuerte saludito ahí al Tripón de Reyes. Tripón.
0: Upa.
3: De Brito también. Y al Gallero Semanate. Ahí están boleando la cuadrilla mosca.
0: Ellos entienden, yo no sé. Yo escucho Olímpica Estéreo, la emisora que se metió. Buenos días, hola. Hola, buenos días.
4: Póngamele el gallito madrugador.
0: ¿A quién?
4: Diana Morera, que está dormida. Dios lo bendiga, que tenga un día bendecido.
0: Listo, saluditos. Luciana, levantarse, por favor. Levantarse, mi niña. Hay clases. Ya es viernes, ya se logró la semana, pero hay clases. Y no te quiero asustar, pero ya no hay festivos, sino hasta el 17 de octubre. Imagínate tú. Entonces, nada, a estudiar. Ya falta poco de este mes. 10 días, se va el lunes. Ya viene septiembre, ya vienen los break con toda la alegría Olímpica Estéreo. Y ustedes saben ya qué pasa en 10 días. Ya saben, ¿cierto que sí? Les recuerdo. Ah, yo me imagino que sí saben. ¿Alguien sabe qué pasa en 10 días? A las 12 de la noche, el lunes 31 de agosto. ¿Alguien por ahí con un meme o con un audio sabe qué pasa? Repito, el 31 de agosto a la medianoche. Estéreo, o les ayudo un poquito con esta vaina.
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0: Olímpica Estéreo, la emisora que se metió. 5:28 minutos. Ya huele a los Bray. Son 10 días y contando. 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
0: En Olímpica Estéreo llega el momento de escuchar al padre Giovanni. Llega la hora exacta para decir gracias, Señor Jesucristo, por esta semana que pasó, por este fin de semana que llega. Que tu compañía esté siempre con nosotros, que nos sigas brindando lo que necesitamos. Nosotros confiados en ti y también haciendo las cosas bien, ¿no? No solo pedir y pedir y haciendo las cosas mal y obrando mal. Hay que hacer las cosas bien, caramba, pórtense bien, que no les cuesta nada. Gracias, mi Señor Jesucristo, día 21. yo escucho Olímpica Estéreo. Día viernes, padre Giovanni, tome asiento, por favor. Buenos días, te pido, mi Señor Jesucristo, hoy sabiduría para aquellas cosas que se presenten hoy, oportunidades, dudas. Que me des todo el coraje y la voluntad y las ganas para aprovechar esas oportunidades que lleguen hoy. Ayúdame a mantener mi fe siempre intacta para los obstáculos que aparecen en el día a día. Dame la paciencia para esperar en el tiempo que tú indiques. Es hoy, es mañana, es la próxima semana. Con la confianza de seguir adelante, Señor Jesucristo. Gracias. Pongo también en tus manos mi familia. Cuídalos, protégelos. La familia de los oyentes, nuestra nena que mencionaron hace poco, que necesita una cirugía, que ya se la van a realizar. Protégela en todo momento. Llena los hogares de los oyentes de paz, amor y unidad, mi querida Adri. Que en cada uno de nosotros brille la luz. Que sean nuestras palabras muy amables desde que uno arranca el día hasta que lo cierre. Buenos días, un abrazo, bendiciones, feliz fin de semana. Con nosotros el padre Giovanni. Vamos a cerrar los ojos, a juntar las manos, a doblar rodillas y a escuchar la palabra del Señor Jesucristo. Yo escucho Olímpica, 5:30. Buenos días, padre.
8: Sí, muy buenos días.
0: ¿Cómo me le va?
8: Olímpica, serio, buenos días. Llegamos prácticamente al final de esta semana con la bendición del Señor. Haciendo memoria de todas las bendiciones que en esta semana nos he concedido, pero de igual manera a lo largo de nuestra vida. Por eso, una vez más, nos unimos en oración para agradecer al Señor y encomendar este día. El Evangelio según San Lucas, en el capítulo 24, versos 3 en adelante. Dos de los seguidores de Jesús iban a Emaús, un pueblo a 11 kilómetros de Jerusalén. Mientras conversaban de todo lo que había pasado, Jesús se le acercó y empezó a caminar con ellos, pero ellos no reconocieron. Palabra de Dios. Buenos días, mi Padre, mi Dios, mi Señor. Hoy vengo una vez más a darte gracias por este nuevo día. Hoy quiero pedirte de manera muy especial, Señor, Padre bueno y eterno, que camines a nuestro lado donde quiera que vayamos, pero que sobre todo nuestros ojos de la fe, el alma, te puedan reconocer que nos acompañas. En esta oración te pido que tomes en tus manos mi salud, la de todas las personas que amo, de las que me rodean, el trabajo, las actividades, en fin, Señor, te pido que mantengas saludable para poder seguir luchando por mi conversión. Y si yo en algún momento te ofendo, Señor, dame el perdón. Igual manera, si un miembro de mi familia o algún amigo está pasando por momentos de dolor físico, emocional, por favor, sánalos con tu maravilloso poder. Dios amado, en tus manos colocamos este día, de igual manera ya el fin de semana que se acerca. Y la bendición de Dios Todopoderoso, que es Padre, Hijo y Espíritu Santo, descienda sobre ti y tu familia. Tu trabajo los acompañe siempre. Un bendecido día para todos. Fuerte abrazo en el Señor.
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2: 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Yo escucho Olímpica 5:40 minutos, 5:40. Yo escucho Olímpica Estéreo. Dejo habilitado el 321-514-1053. Ya voy a revisar a algunos oyentes que me dejaron sus mensajes. A dejarles también sus buenos días. Dios les bendiga, les pague. Gracias por tanto cariño. Sigan conectados, ya viene temprano. Es más bacano de Olímpica. Tómense un cafecito. Que tengan un excelente día, un excelente fin de semana. Que descansen también los que van a hacer el descanso luego de las 6 de la mañana. De su turnito de 6 a 6 o de 10 a 6. Escuchando Olímpica Estéreo y el gachito madrugador de Olímpica Estéreo. 321-514-1053, el WhatsApp de Olímpica, para que con nota de voz, videos, imágenes, nos haga llegar la información. Yo escucho Olímpica, buenos días. Levantarse, gachito para todos. Levantarse, buenos días. Dejar la pereza, la flojera, hoy es viernes. Hoy es... ¡Sí, señor! ¡Olímpica! Viernes de Olímpica Estéreo. Yo escucho Olímpica. Buenos días.
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1: Ya viene amaneciendo, la luz ya nos alumbra. 5:43, 5:43. Buenos días a todos, cafecito en mano, escuchando Olímpica. Ya viene temprano, es más bacano también. Y va aclarando la mañana sabrosa del viernoski. 5:43.
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2: Pasamos la vida intentando agradar a los demás. Nos pasamos la vida buscando aprobación, cuidando que nadie se enoje con nosotros. Y en el camino nos vamos dejando en el último lugar a nosotros mismos. El amor propio no es egoísmo, es una necesidad. Usted no puede llenar el vaso de nadie si el tuyo está completamente vacío. Usted no puede brindar amor si no se ama. Usted tiene que cuidar de usted, cuidar de ti, poner límites claros, decir no cuando es necesario y regalarte tiempo para descansar. Eso es vital. Si no te valoras tú primero, nadie más lo va a hacer por ti. Por eso hoy, mírate al espejo. Hoy, reconoce tu valor. Tú eres el proyecto más importante. Tú eres tu proyecto más importante. Ya sabes, tú no puedes dar lo que no tienes. Ámate para que puedas amar. Que Dios te bendiga inmensamente y que tengas un hermoso día agarrado de la bendición de Dios. Recuerda que Dios es bueno. Dios es grande.
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1: Ahí estamos madrugando en el viernes. Póngame música de viernes, Costeñito.
2: Viernes,
1: ponga música de viernes.
2: ¿Cómo que le gustaría?
1: Viernes, fin de semana olímpica.
2: Musiquita de viernes, ¿cómo que le gustaría?
1: No, pues musiquita así.
2: Tropical.
1: Póngame algo de viernes, que diga viernes.
2: Bueno.
1: Diga viernes. Hoy es viernes, hoy soy la reina por donde voy.
2: Mezclando en vivo.
3: Hay una canción de Mauricio y Palo de Agua que llama viernes.
1: Viernes,
3: yo quiero viernes.
1: Bueno, como sea, tratemos de darle una cara bonita al día de hoy, sí. Es fin de semana.
2: Eso, fin de semana sí les tengo.
1: Este fin de semana, sí, fin de semana.
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2: Hay una de los embajadores, uy, eso sí, no creo que haya sonado de que viernes cultural.
1: ¿Sí?
2: Sí, se llama así.
1: Así decía uno era en el colegio, ¿no? Viernes, ¿quieres?
3: No, hay locutores que todavía lo dicen.
2: Sí, todavía.
1: Viernes cultural.
2: Viernes cultural.
5: Sí, sí, dicen en ombliguito de la semana.
2: Ah, sí, imagínate. Viernes cultural.
1: ¿Cómo le va, Chiti? Bienvenido a Olímpica Estéreo. ¿Cómo le va?
5: Hola, Mati.
1: ¿Qué de su vida?
2: Sí, la Chiti.
5: No tengo nada nuevo que contar.
2: Nuevo, con nuevo look.
1: Ayer fue a la peluquería mía.
2: Sí, la hago con nuevo look.
5: Se iba bajando mona, ¿no?
1: Se me dio un poquito la mano en la
3: oxigenta.
1: En la agua oxigenada. Se me fue la mano. Amor, pero ojo contra el agua, va bajando, tranquilo.
5: Está subiendo, papito.
2: Hazme unos rayitos y le hizo una tormenta.
1: Que la blusa le saliera con la cara del mismo color.
2: Se le iba yendo la mano, ¿no?
1: Sí, un poquito, sí. Pero es que usted se pone a llamarme a Andrés. Andrés me dijo, échele más, al 8% me dijo. Oiga, ¿verdad? Se fue la peluquería.
2: Sí, no,
1: ya sí. Tiene raíz para todo el año, ya no le sale. Ya no le salen raíces. De lo mona que se vaya para que salga raíz para el año.
5: Ustedes son muy pasados, pero yo los quiero.
2: No,
5: pero los tengo que aguantar. Pero los tengo que aguantar porque pues sí. Esa es la vida, ¿no?
1: Sí,
5: uno siempre tiene un calvario, una cruz, y entonces ustedes son el mío. Yo llevo mi cruz con amor.
1: Yo la crucifico cuando quieren,
2: sí,
1: me hago el favor.
2: No, usted sí.
1: Oiga, es viernes, Chiti, y se le nota, ¿no? Viene alegre hoy.
5: Tengo 3 días de permiso.
1: Dale,
5: ya pasé el permiso aprobado por la Junta Directiva
1: de Barranquilla. Tocó cambiar el viaje 3 veces. Iba para el eje cafetero, pues con lo que pasó
5: sí,
1: no pudo.
5: Cambiarlo.
1: Iba para el Tolima, ahorita con esos incendios, tampoco pues.
5: Me tocó para el Orotoy en Castilla.
1: Para el Orotoy a bañarse ya en el Orotoy mismo.
2: ¿Y eso, Chiti? ¿Cerrando ciclos?
5: Cerrando ciclos.
1: No, cerrando cuentas de viajes que estaba
2: pagando. Cerrando deuda.
1: Aprovechando para salir, claro, por supuesto. Bienvenidos a todos ustedes, los que madrugaron. ¿Alguna novedad, Costeño?
2: Estaba revisando lo de anoche, lo que nos dejan los oyentes en el 321-514-1053, el WhatsApp de Olímpica Estéreo. Y todo tranqui, viejo Matius, bendito Dios. Estamos pendientes ahorita en la mañana lo que pase, sí. A través del 321-514-1053. Tenazlo el
1: departamento.
2: Tolima, mi querido Andrés, ¿cómo lo ve?
3: No hay de la tierra. Pero no, ya se han presentado, según he visto y he conocido, diferentes incendios forestales en Honda, en Mariquita, en Venadillo, llegando a Ibagué, en Gualanday, que esa es la vía que uno va bajando para coger hacia el Espinal, todo ese eje de Girardot para salir a Bogotá.
1: Pero ya están en
3: ahí es donde verano, se, ¿no? Es que allá cuando lo que es agosto, septiembre, allá pega duro el verano.
1: Pero hablaron también de algunos pirómanos, ¿no?
3: Normalmente eso se presenta, por ejemplo, donde vivía yo anteriormente, había como 4 incendios a la vez, eso estaban y más de uno era por pirómanos también.
2: Oye, es que hay fotos y hay videos de que había gente encendiendo esa vaina.
1: Es que me dice Chiti que bonita para que.
2: ¿Sí le gustó, don Felizardo?
1: Está tratando de cogerle el tono al de Andrés, pero no ha podido.
2: Sí. Sí, está.
1: No, pero
2: sí,
1: ahí sale
5: es una, ¿es una crítica o es un elogio
2: de Felizardo? No, don Felizardo, que es un colibrí.
5: Don Felizardo ya calvito.
3: Le dijeron que era parecido al pelo mío y ya dijo que era crítica, ¿eh?
1: Le mandó una foto suya, sí, quiero como él. Quiero como él. Saludo a la gobernadora del Tolima, hermosa mujer.
2: Sí, divina, claro.
5: El amor platónico de Mateo y de la gobernadora.
2: Sí, ya ahorita le.
5: Mateo siempre quiere un prototipo de mujer así que lo mantenga. Que
1: bajo trabajo.
2: Que gane plata.
5: Quiere ser el primer damo.
2: Sí.
1: No sabe, mujeres.
2: Y ahorita le escribe, te vi en el noticiero, muy bella.
5: Ya la sigue, le manda mensajes.
1: Le mandó flores. Si hace un TikTok, le mando leones.
2: Valga lo que valga.
5: Oiga, pero por estos días está muy de moda la gobernadora del Chocó, ¿no? Muy sí, pila esa mujer. Claro. Cómo ha manejado, también, linda.
1: Joven.
5: Una mujer estructurada, habla 5 idiomas, creo. Bueno, no sé.
1: 6.
5: Sí.
1: Habla que porque el papá era no sé dónde y tal cosa.
5: Pero
1: y...
5: qué mujer tan, o sea, cómo ha manejado de bien esta tragedia, o sea, el
1: y
5: manejo
1: sin
5: que le ha dado.
1: Rencores ni odio ni egos, ¿no?
5: Claro. Ella es petrista, ¿verdad?
1: Claro,
5: ella es... pero igual como que está haciendo buen equipo con el señor presidente.
1: Claro, imposible que uno no en un departamento en semejante urgencia y hacer el visto feo de pronto a un presidente o algo que porque lo mandó su jefe político.
2: Y el departamento necesitando
1: y el tigre ayudando por
5: pero esa señora muchacha, porque es joven, sí, ella joven ha recibido sí, muchísimas ¿cómo se llama?
2: Elogios
5: de la prensa, de la comunidad internacional por cómo, o sea, cómo ha liderado este proceso.
2: Uh-huh, correcto.
1: Y paradójicamente también la alcaldesa de Ibagué es muy bonita, ¿no?
2: Ah, sí, también.
1: También la gobernadora como la alcaldesa. Son dos mujeres las que lideran este departamento donde lastimosamente hay incendios forestales grandísimos. Hay verano, lo sabemos, como dice Andrés, esa zona muy de verano, pero también ha habido manos criminales que han echado candela en estos sitios aprovechando y haciendo la maldad. A las 6:11, tuvimos encuesta, una encuesta rapidita que hace las redes sociales de Olímpica Estéreo. Ustedes nos siguen en TikTok, olímpica.villavo, uh-huh. En Instagram, Olímpica Villavo, y en el fanpage de Facebook, Olímpica Estéreo Villavo. Ahí estamos para ustedes. Villavo, no Villavo, Villavo, siempre a Villavicencio, abrívenlo como es, Villavo, de Villavicencio Villavo. La pregunta olímpica.
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3: La pregunta es la siguiente.
2: ¿Cuál?
3: ¿Qué tipo de jefe prefiere? ¿Hombre?
2: Ajá.
3: ¿O mujer?
1: ¿Y bigénero no hay ahí?
2: No hay.
1: Ay, ¿cómo así? ¿No hay bis? Ay, no. Yo soy jefe, tengo mi peluquería, ya tengo 3 empleadas. Uh-huh. Y soy buena jefe.
3: Ay, sí, ¿cómo hace uno?
1: No, mejor dicho, me parece indiscriminatorio.
3: Los empleados no pueden votar.
1: Indiscriminatorio.
2: Coloca ahí no binario.
1: No binario. Bueno, pero sé que prefiere chiste un jefe
5: la verdad,
1: o una jefa.
5: ¿Quiere que me conteste con respuesta de reina jefe, o la realidad?
1: La realidad.
2: Altere la realidad.
1: O jefa.
5: Yo, hombre.
2: Hombre.
1: Un varón.
5: Sí, la verdad.
2: Jefe macho.
5: A mí me gusta más trabajar con hombres. O sea,
1: a mí también, no sé. ¿Y usted, Andrés? ¿Ha tenido jefas?
3: Sí, una, y me fue muy mal, entonces no...
2: Le iba a preguntar también, no, yo también, hombres. Yo la jefa no me cuadro el cuadro.
1: ¿Lo acusaba de la jefa, sí?
2: Sí, me miraba donde no...
1: Yo también tuve una jefa, y pues era variable, venía como llegaba el día. Llegaba un día saludaba, otro día no, uno, pero ¿qué pasó? La emisora quedaba muy lejos, entonces ella me entrenaba, a veces ni subía a saludar. Y
2: usted decía, no le di...
1: No, ya era una señora. Lo que pasa es que yo trabajaba con el hijo de ella.
2: Sí.
1: Y el hijo de ella sí era, entonces se aprovechaba también de uno.
2: Sí,
1: creo que la mayoría puede haber dicho, hombre, no sé, para mí también un...
5: Lo que pasa es que a veces cuando uno tiene una mala experiencia, uno queda como marcado y queda como el trauma ahí, que uno no quiere repetir esa historia de un mal carácter.
1: Sí.
5: O de una persona que no se comportó bien con uno. Entonces yo no sé, uno como que dice, se va a repetir el patrón.
1: Recordemos que la pregunta es con quién prefiere, jefa o jefe, no estamos diciendo quién es mejor.
2: Sí.
1: Se pudo haber tenido una jefa muy buena.
2: Claro, me entiendo mejor.
5: Hay excepciones, obviamente, claro. Siempre, ¿no?
3: Por ejemplo, ayer que estábamos... vamos a leer los resultados.
1: No, cuente.
3: No, pero va después, va con los resultados.
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2: El sin intro no...
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2: Y ahora sí, dele, mi querido.
3: Con el 51% ganó hombres.
2: Ah, vea.
3: U hombre.
5: Ah, pero está pegado.
3: 49% mujer. Ayer quedamos los resultados a las 5 de la tarde de regreso a casa o pues un previo de eso y decíamos para que nuestros oyentes votaran después de la reflexión histriónica de Cristian.
2: Uf.
3: Iban al contrario.
1: Ah, sí.
3: O sea, iba ganando mujer.
5: Pero me imagino el preámbulo de Cristian.
3: Sí, iba al contrario. Mujer era la que iba ganando. Ajá. Y ya pues hoy en la mañana está... Y también iban 49-51, pero esta vez ya cambió, fue hombre primer lugar 51 y mujer 49%.
1: Hoy es viernes, preguntémosle ya,
2: a los oyentes,
1: uh-huh. Preguntémosle ya, a los que están conectados, tomando tintico, en el recorrido, alistando el marido, los pedazos para el colegio, ¿qué prefieren, jefe hombre o jefe mujer? Ya en este momento, díganos con mensajes de voz, 1 o 5 audios ahí rápido.
2: Ajá.
1: ¿Qué prefieren? Estuvo reñido, pensé que iba a ganar por lejos hombre. Y no.
2: No, al contrario, yo pensé que iba a ganar las mujeres.
1: ¿Usted pensó que iba a ganar mujeres?
2: Sí, no, yo pensé. Dije, no, ganan ellas.
1: Yo pensé que iba a ganar por lejos hombre.
2: Ellas
1: ¿Qué
2: mandan.
1: Prefieren, hombre o mujer como jefe? ¿Qué dice la gente que escucha Olímpica?
2: Vamos con oyente, buenos días.
6: Buenos días, yo escucho Olímpica, jefe hombre.
2: Hombre, dice ella, ¿no?
3: Hombre, macho.
2: Ok, yo escucho Olímpica, Lucho Enrique, ¿qué dice?
6: Señor Olímpica, muy buenos días. No, prefiero trabajar con otro hombre. Tuve una mala experiencia con una señora que era dueña de un taxi. Uy, no, qué señora tan cansona.
2: Uy, no. Ay, hombre.
7: Olímpica, Olímpica, buenos días. Mujer.
8: Buenos días, Olímpica. Hombre. Olímpica, buenos días. Prefiero jefe, mujer.
2: Ok.
9: Muy buenos días, yo escucho Olímpica, jefe, hombre.
2: Está reñido también, ¿no?
3: Sí, sí. Combinado.
2: Está también, sí.
8: Pero ahí puesto. Buenos días, Olímpica, yo escucho sí. Olímpica. Uy, hombre. Uy, sí, nosotras las mujeres somos muy empalagosas, muy fastidiosas.
1: ¿Se ha sido jefa, Chiti, alguna vez?
2: Me le iba a preguntar ahorita.
1: Algo que, le hayan, algo que le hayan designado, así sea poquito tiempo, harto, no sé.
5: Sí, claro. ¿Sí? Pero yo no, o sea, digamos que yo no soy tirano, o sea, yo no...
1: Piénselo bien.
5: Sí, o sea, no, yo obviamente tengo virtudes y cualidades, pero sí. Pero no, yo no, yo considero que yo no, o sea, yo no soy mala persona.
1: Pero
5: en
1: como
5: ese
1: jefa
5: sentido.
1: Le gusta que todo le marche.
5: No, yo dejo que fluya. Yo, sí, o sea, yo no me. Yo tenía tan mala experiencia
2: ni
5: en mi vida.
2: Ni me caso a la persona ni me caso.
5: Sí, además que esto, yo siempre creo que lo que uno da vuelve, sí. Eso es tarde que temprano.
1: Dijo el boomerang.
5: Sí, el boomerang, exacto, o sea. Pero yo me acuerdo, yo tenía un jefe que era un jefe motivador, pero eso de que hablan carreta, somos una familia, y le llenaba la...
2: ¿Y la familia?
5: Pero a la hora del aumento éramos unos completos desconocidos, sí, para repartir sí. Las tareas, sí, me entienden, las ganancias, o sea,
1: porque familia, uno... Pero él tenía que ganar.
2: Somos la familia, pero yo no dejo herencia.
1: Noticias y más, hoy es viernes, veámosle la cara positiva al día con Olímpica Estéreo, levantémonos con alegría, con buena música, vienen las noticias por supuesto y quedarlas, la situación nacional e internacional, el temblor en Perú, de la misma, un poquito menos de magnitud de Colombia, pero es muy desértico, entonces pues la zona urbana pues no se vio tan afectada, no hubo víctima ni nada, pero tembló duro, esas montañas levantaron polvo, el volcán Puracé sigue en actividad sísmica, porque tres temblores acudieron a Colombia en la madrugada también, muy pequeños, pero se sintieron en Chocó y en Antioquia. En los mismos lugares donde tembló fuertemente el 10 de agosto. 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
1: Lo que pasa en Villavicencio, en Colombia y el mundo, se lo contamos en Olímpica Estéreo 105.3.
2: Bueno, ayer hubo un golpe con casco, empujones, le tocó meterse la policía. No, los cogieron antes de que huyeran con el robo, persecución de película. Eso se registró en Villavicencio, parece que fue sobre la avenida 40, donde unos individuos creo que iban a robar a alguien y los alcanzaron a detener. Se devuelve la gente, una señora con el casco les dio, eran dos jóvenes.
3: Con los francones que no lo va a alcanzar.
2: Sí. Imagínense por dónde van y se meten. Ay, María, se meten ahí a robar y les dieron duro. El otro video que fue viral y que Olímpica Estéreo lo publicó es de una persona que se mete a un calle en Bogotá. Uh-huh. Y ataca a un policía que está dando la espalda, haciendo trabajo en computador o lo que sea, y le mete una puñalada sobre la espalda y el cuello, ¿no? O varias veces le manda a los viajados y lo hiere.
3: Y en la foto casi le arranca la cabeza. Sí.
2: Michael Felipe Santos, de 25 años, fue identificado el individuo que había ingresado armado con un cuchillo al CAI Galán en la localidad de Puente Aranda y atacó sin mediar palabras al uniformado que estaba sentado. Durante el forcejeo, el policía logró reducir y neutralizar al agresor utilizando su arma de dotación. El uniformado resultó herido y fue trasladado a un centro asistencial para recibir ayuda médica. De acuerdo, dicen que Santos tendría un diagnóstico de esquizofrenia y sería consumidor de sustancias psicoactivas. Le dio por pasar por el CAI con un cuchillo y le encendió a policías por la nuca, le metió una puñalada en la nuca. Antes no lo mató y le dejó clavado el cuchillo ahí. Inmediatamente pues el policía alcanza a reaccionar y lo dan de baja, ¿no, Andrés?
3: Sí, correcto, señor, el policía le da de baja.
4: Y ya reaccionó la familia, dijo Matius.
2: ¿Qué decía?
4: No, eso salieron la hermana porque
2: del
4: muchacho que atacó al policía. La familia del hombre dice que no era para quitarle la vida.
2: Ah, no, pues imagínese. Con semejante ataque brutal, traicionero.
5: Pero yo creo que el muchacho

0: Pero tiene problemas de salud mental.
1: Sí, tenía.
2: Ya pasaron a descansar.
3: Uh-huh. Escuchando Olímpica Estéreo que te acompaña, Olímpica te informa, 6 de la mañana, 25 minutos en este viernes. Yo escucho Olímpica, los reporteros y reporteras nos acompañan, por supuesto, todas las mañanas con información vial, lo que vaya sucediendo en materia de movilidad en el 321-514-1053. Sus audios, fotos y videos son importantes a esta hora de la mañana.
0: La comunidad de Acacías, pues preocupada, en alerta, porque continúan los robos constantes en ese municipio y un nuevo hecho de inseguridad se registró en el barrio Morichal de Acacías. La víctima fue el ingeniero Daniel Pulido, es candidato a la alcaldía de Puerto Rico Meta. Pulido se bajó, descendió de su camioneta y momentos después cuatro hombres que se movilizaban en dos motocicletas se habrían acercado al vehículo. Los señalados rompieron uno de los vidrios de la camioneta y sustrajeron un bolso en el que, según los reportados, se encontraba un computador y otras pertenencias personales del ingeniero. Posteriormente, los cuatro hombres habrían escapado del lugar en las motocicletas. Hasta el momento, pues, se desconoce el valor de los elementos robados y si las autoridades cuentan con registros de cámaras que permitan avanzar en la identificación de los responsables de este robo a este excandidato del municipio de Puerto Rico.
3: Téngame ahí dos noticias, Chiti, que usted las debe tener, lo que le pasó ya oficialmente a Mariachi y a Cuyazos.
0: Sí. Ya en instantes. Oiga, eso es un vaivén que sí, sale, que entra, pero que vuelve. Ya es
3: definitivo.
0: Sí, a la Asamblea Departamental del Meta llega David Fernando Barbosa Posada en reemplazo del saliente diputado Héctor Fabio Vélez Bermúdez, conocido cariñosamente como Mariachi, ante la confirmación del fallo del Consejo de Estado que revocó la decisión del Tribunal Administrativo del Meta.
3: Pierde definitivamente la investidura luego de que la sección primera del Consejo de Estado negara las solicitudes de aclaración y corrección presentada contra la sentencia que había decretado su pérdida de investidura. De esta manera, con lo resuelto en la sentencia, el fallo había sido proferido el 24 de julio del 2025 por el Tribunal Administrativo del Meta y en su lugar decretó la pérdida de investidura de Vélez Bermúdez. La consejera ponente fue la magistrada María Margot Peña Garzón. Con esta determinación termina una etapa del Mariachi de Vélez Bermúdez como diputado a la Asamblea del Meta. Su curul sería ocupada por el exconcejal que ya mencionó la Chiti, David Barbosa, quien lo siguió en el número de votos dentro de la lista con la que llegaron a esta corporación departamental. El otro es el señor Collazos, que también definitivamente ya y queda inhabilitado por una buena cantidad de años debido a que en el proceso de su elección como aspirante a la Cámara, a la Asamblea, pues estaba contratando con el Estado, pues prácticamente con la alcaldía de Villavicencio, o sea, tenía sus contratos. Entonces, pues ese era otro vaivén, como dice la Chiti, vaivén, vaivén, vaivén.
0: Sí,
3: ya
0: pues
3: salió definitivo también.
0: Bueno, ya el escaño, pues ya lo sabemos, entra David Barbosa, quien le siguió en la votación dentro de la lista, ¿no?
3: Pero de Collazos, ¿quién entra?
0: Ya le digo, bueno, vea qué pasó con el Mariachi. Habría cubierto el pago a los abogados por otra demanda de pérdida de investidura por haberle cancelado salarios al exdiputado Carlos Collazos, porque Carlos Collazos alcanzó a ser diputado,
3: ¿alcanzó,
0: no?
3: A ser.
0: Durante 4 meses y 20 días. Tras haber perdido su investidura, demanda que está pendiente de fallo. El Consejo de Estado es el máximo tribunal de la jurisdicción de lo contencioso administrativo y el órgano supremo consultivo del gobierno en Colombia. Entonces, este ente controla la legalidad de los actos del Estado, resuelve conflictos entre entidades públicas y ciudadanos y asesora en temas de administración. Pues eso es la salida definitiva de Mariachi. Al negarse los recursos de aclaración y corrección, se oficializa su salida de la Duma departamental.
3: Escuchando Olímpica que te acompaña, Olímpica te informa, por supuesto, hasta ahora con los 105.3 de Olímpica Exterior. Volviendo al caso del personaje este psiquiátrico que atacó al policía.
1: Del policía atacado en Bogotá.
3: El tipo, sacaron a la luz un turbio prontuario judicial que desata interrogantes sobre los controles institucionales y las medidas preventivas ante conductas reincidentes de violencia callejera. De acuerdo a la información recabada, que se alcanzó a conseguir después de que murió este tipo, pues defendiéndose el policía, el atacante tenía antecedentes peligrosísimos. No se limitaban exclusivamente a comparendos por comportamientos contrarios a la convivencia, sino también reportes de vecinos que advertían sobre sus actitudes erráticas en la zona. Guardaban expedientes penales de alta gravedad que se mantenían activos en los despachos judiciales y el tipo por la calle como si nada. Estaba, mejor dicho, investigado por todo lado. Más que un loco, una persona psiquiátrica, digámosle así, este señor tenía antecedentes por todo lado. Había llegado preacuerdos, a rebajas de indemnización por gente que lo demandaba, había tenido ya juicios y sin embargo seguía en las calles y en medio de su traba, de su embazucada, fue y le metió una puñalada a un policía por la espalda en la nuca. El policía está vivo, está herido y alcanza a defenderse y es cuando lo da de baja. Entonces no era ninguna perita en dulce este señor que atacó al policía.
1: Estaba siendo demandado, una tenía más. Un caso de robo violento, le colocó el arma blanca a una persona y le robó el celular.
3: Sí, era una persona más que psiquiátrica, un delincuente. 6 de la mañana, 30 minutos, el pico y placa, el último de esta semana, Andrés.
4: Hoy la restricción es para los vehículos que tienen placas terminadas en 3 y 4. Recuerden que el horario es de 6 y 30, 9 y 30 de la mañana y nuevamente se activa a las 5 de la tarde hasta las 8 de la noche. Restricción para placas terminadas en 3 y 4 hoy en Villavicencio. Y hoy la restricción para los taxistas, para los olimpiamarillitos, es las placas terminadas en 7.
3: Los reporteros, sus audios, sus mensajes de voz en el 321-514-1053. Ese es el WhatsApp informativo para que ustedes nos anuncien a esta hora pues cualquier novedad que se haya presentado en Villavicencio. Si vieron lo del oficial de la policía que atropelló a dos mujeres en...
0: Sí, aquí hablamos de... Nuevo,
3: resultó ser la mamá de un colega, ¿no? De Ulloa, de un pelado que hace redes sociales, que es conocido. Y salió a hablar en redes sociales también él, a exponer el caso de lo que sucedió en este video que registró pues lastimosamente como una camioneta Toyota Fortuner embiste a las mujeres mientras atravesaban la vía por el paso peatonal. Ellas están transitando bien, hablan de distracción del conductor, si de pronto estaba mirando para otro lado y no se dio cuenta, pero de acuerdo a la información pues él parece que era conducida por un alto oficial de la policía. Y parece que fue imprudencia de él más que de las señoras que iban pasando tranquilamente.
0: Este vehículo involucrado pertenece a la institución, a la policía, y está adscrito a la región regional de Carabineros número 7. Según confirma la misma policía, la camioneta pues era conducida por un uniformado al momento de este siniestro. ¿Qué problema pues ahora con esto? No sé en qué terminó, Mateus, digamos las pruebas que se le hicieron al oficial, porque el hijo, el influencer,
3: sí,
0: que es uno de los muchachos que lideró recoger ayudas acá en el Meta, él viajó porque él estaba allá, obviamente tuvo que regresarse ante esta eventualidad, y resulta que él decía, ¿cómo es posible que a mi mamá, al policía, lo lleven para el recreo, el centro de salud? Él lo dice en los videos, en el centro de salud, el recreo, hacer una prueba de alcoholemia cuando ya no la hacen. Después vemos, él postea otro video donde el oficial está en el hospital. Está en compañía pues de un agente de tránsito y de otras personas, y le van a hacer obviamente la respectiva prueba de alcoholemia.
3: Ahí estamos con Olímpica Estéreo, a través del 321-514-1053.
1: Correcto, yo escucho Olímpica Estéreo conectado con los oyentes a través del 321-514-1053. El WhatsApp de Olímpica, la gente se mueve hasta ahora, van rumbo al trabajo.
3: La mamá de él está acá en la clínica, cerquita de la emisora Chiti, en la clínica hospitalaria de alta complejidad, la que queda aquí,
1: aquí abajo.
3: Que antes era Salucó, luego se llamó Azul y nunca funcionó ese Azul.
0: Oiga, uno ve esas imágenes, son dramáticas. Sí. Afortunadamente, pues no muere, ¿no?
3: Uy. Se llama Nubia.
0: La señora, pero o sea, uno de esas imágenes son escalofriantes de ver semejante golpe tan fuerte, ¿no?
1: Sí.
3: Sí.
0: O sea.
1: ¿Y dónde van a parar ellas? Desde el paso. 6 de la mañana, 34 minutos. 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
3: Uno pasar la calle sabiendo que está pasando tranquilamente. Y por X o Y razón, no, lo que sea, que le pueda pasar a un conductor distraído, o no le importó pasarse un semáforo, o de verdad fue sin querer queriendo, como decían en el chavo. Pero uno, eso es una sorpresa. Se lo llaman a la casa y no, su mamá le acaba de coger un carro. Pero ¿cómo así?
0: El teniente coronel que iba manejando la camioneta se llama Gilmer Díaz. Y ellas van bien, porque ellas van por la cebra, sí, ¿sí? Sí, sí. O sea, ahí del Villa Julia, cuando fueron arrolladas por esta camioneta, pues que resultó ser de la policía y era conducida por este oficial.
3: Son las 6 de la mañana, 34 en el viernes, semana cortica, la que tuvimos por el puente festivo. Y arranca mes y medio sin puentes. Septiembre no tiene. El próximo puente hasta el 12 de octubre, el Día de la Tierra. Hasta el 12 de octubre, o sea, temporada sin puentes, brava. Uh-huh. A los que les gustan los puentes. Escuchando Olímpica, las 6 de la mañana, 34 minutos. Con Olímpica Exterior, pues nos levantamos a esta hora, nos tomamos un cafecito, empezamos a hablar un poquito de todo lo que está sucediendo en el país. También hubo una masacre donde sicarios abrieron fuego en un parque y dejaron 3 muertos y 4 heridos. El hecho ocurrió durante la noche y quedó registrado en cámaras de seguridad. Las autoridades están investigando si sería relacionado con disputa entre bandas. Un grupo de hombres armados llegaron, atacaron a varias personas que se encontraban reunidas en un parque en el barrio Las Nieves. Eso creo que fue en Barranquilla.
1: Barranquilla, sí, señor.
3: Y lo chistoso, lo raro, lo extraño es de que cómo llegan ahí, disparan. Eso fue sobre las 9:15 de la noche. Se movilizaban en vehículos, descendieron y dispararon contra un grupo de jóvenes que permanecían en el lugar. Ellos tenían ahí, estaban consumiendo, no sé si cerveza, alguna cuestión. Y la información fue difundida por el periodista Jacobo Solano, quien señaló que el episodio estaría relacionado con la confrontación entre estructuras delincuenciales conocida como los costeños y los pepes. Porque recordemos que Barranquilla, lastimosamente, que ha progresado mucho físicamente, es muy bonita, el comercio ha mejorado. Usted va a Barranquilla y es una Barranquilla que la gente que iba a Barranquilla hace unos 20, 30 años la ve diferentísima, es una capital increíble, pero lastimosamente está llena de delincuencia. Y vienen con grupos armados pues bastante complicados urbanos, ¿no? Y en las grabaciones se observa en el momento en que se produce el ataque, se volvió viral como un señor con casco se queda parado de espalda, Chiti, como si no estuvieran, como si no le afectó para nada. Uh-huh. Para nada la plomacera que había, porque fue una plomacera.
1: Todos corriendo.
3: Todos corriendo, uno encima ahí, el otro. Y el tipo parado ahí con el casco puesto de una moto y como si nada, una frescura total.
1: Como el meme, si no me muevo, no me ven.
3: Algo así. Sí, sí. Bueno, es viral ese video, está saliendo en televisión y en redes sociales cómo llegan estos manes a dar plomo, venteado a todo el que estaba ahí sentado. A las 6 de la mañana, 36, yo escucho Olímpica que te acompaña. 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
1: 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Ayer en las horas de la mañana se reportó y ya esto va a ser tendencia de todos los días. La vía cerrada en el sector de la azotea, Chiti. Van a empezar trabajos allí en el puente. Entonces ya los oyentes sobre la...
0: ¿La van a cerrar?
1: Se conoce ya un video. El lunes arranca la construcción del puente de la azotea.
3: Sí, es el de la azotea, el de la parte de arriba del hospital. Lo van a volver a intervenir, entonces lo van a intervenir todo.
0: O sea, se cierra la vía.
3: Sí, correcto. Lo han intervenido como 20 veces con todos los alcaldes.
4: Las actividades se desarrollarán de lunes a viernes entre las 5 de la mañana y las 10 de la noche, mientras que los sábados la jornada será desde las 5 de la mañana hasta las 2 de la tarde.
3: Ojalá pues, yo no sé si ese puente ya lo habían hecho, ¿no?
0: No, Mateo, usted no ha pasado por allá, eso lo van a hacer de nuevo. Sí. Es terrible, usted le han hecho españitos de agua tibia, pero aquí van a hacer una nueva estructura.
3: Ojalá sea ya nueva estructura, sí. Sí. Eso, sí, ya me acordé, eran pañitos de agua tibia bonito por encima, pero por abajo seguía cayendo. Uy.
0: Sí.
3: Bueno, ya pronto lo hagan todo completico nuevo.
0: Pero imagino que obviamente para cierran el paso completo de la azotea al Galán.
3: Y ahí ya Andrés dio los horarios, entonces para que la gente sepa. Pero por más que estén ahí trabajando, no pueden abrirlo por horas ni nada, ya queda intervenido.
4: Queda totalmente cerrado.
3: 6 de la mañana, 37, escuchando en el Viernes Olímpica.
0: Golpe al narcotráfico y incautan 50,000 gramos de marihuana ocultos en encomienda en Puerto López. Pues uniformados lograron la incautación de 50,000 gramos de marihuana que eran transportados de manera clandestina a través de una empresa de encomiendas. El procedimiento se llevó a cabo en la carrera 22 con calle Quinta del municipio de Puerto López, donde la pericia de los policías permitió descubrir evaluada en aproximadamente 22 millones de pesos. La sustancia ya fue dejada a disposición de la Fiscalía de Villavicencio.
3: Escuchando Olímpica Exterior, 6 de la mañana, 38 minutos. Hay un video también viral que también amerita que se divulgue en Olímpica Exterior, aparte de los amigos de redes sociales que lo publican, donde una mujer denuncia un presunto acoso dentro de un salón de belleza en el barrio Palmar. Una trabajadora de un salón de belleza ubicada en el barrio Palmar, en Villavicencio, denuncia y muestra en el video en diferentes redes sociales con un hombre en condición de calle, se metió al sitio, al establecimiento, a pedir plata, a pedir algo. Posteriormente le habría tocado de manera inapropiada sin su consentimiento. El relato de la mujer, dicen que el hombre insistió en varias oportunidades para que le entregara dinero, situación que le generó temor. Finalmente decidió darle 5,000 pesos. Momento en el que, según denuncia, el sujeto comenzó a abrazarla y le había tocado los glúteos en dos oportunidades, pese a que ella le retiró la mano. La situación terminó cuando apareció otra trabajadora del salón de belleza, momento en el que el hombre se alejó y abandonó el establecimiento. Estaban solas estas mujeres, qué peligro en cuanto a eso de alguien que entra y las robe, las atraque o les haga algún daño, las hiera. Tenaz.
0: Pero muchos, especialmente salones de belleza o donde hacen cejas, pestañas, uñas, han optado.
3: Son mujeres.
0: Sí, por ya cerrar, o sea, trabajar con la puerta cerrada. Entonces colocan una reja o colocan un aire acondicionado y mantienen, pues digamos, encerradas por prevención, por seguridad. Muchísimos salones de belleza han tomado esta decisión por problemas de inseguridad que tenemos.
3: Sí, claro. Mucho, estos loquitos que normalmente, digamos, loquitos, entre comillas, que piden en la calle o se acuestan en los andenes, ahora ya están metiendo los negocios. Entonces vean, ya, y algunos tienen hasta un cuchillo por ahí, uno no sabe. Oye, la proliferación nuevamente de limpiavidrios, ¿no, Chiti?
0: No.
3: Volvieron, pero una cosa increíble. Por toda la avenida 40, en el cruce del barrio La Vega, en esa esquina, para llegar a Marilo y voltear a la izquierda.
0: Bajando John Pan.
3: Bajando John Pan, sí, exactamente.
0: Sí. Desesperante, Mateo.
1: Yo lo veo cuando empiezan a subir, que ya son así.
3: Increíble. Otra vez minada esa parte y otros sectores de Villavicencio con limpiavidrios. Uno los mira y la verdad pues son personas que están ahí buscando la monedita, pero a veces también recuerden que no tienen buenos antecedentes con el comportamiento que usan con los que no les dan permiso de limpiar vidrios, ¿no? Una cosa impresionante. 6 de la mañana, 6:40 en el viernes con Olímpica.
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0: ¡Olímpica! Cayó un hombre con billetes falsos.
1: ¿Dónde?
0: 3 millones de pesos en puros billetes falsos. Durante los planes permanentes que hace la policía de tránsito, fue capturado un hombre de 37 años sobre la vía Granada-Villavicencio a la altura del sector de Alto Orotoy. El ciudadano, que se movilizaba en una moto, fue requerido para un registro de rutina. Los policías le hallaron en su poder 3 millones de pesos en efectivo distribuidos en billetes falsos que presentaban series repetidas y carecían de las medidas de seguridad como hologramas y marcas de agua. El implicado ya fue dejado a disposición de la Fiscalía Uridia Casillas por el delito de tráfico de moneda falsa.
3: Son las 6 de la mañana y 41 minutos. Vamos a escuchar. ¿Cómo? Hoy es el partido de las estrellas del fútbol, ¿no? Andrés, en Bogotá por ayuda para las víctimas del terremoto. Pues los de siempre y otros jugadores que a veces no. Eso lo comanda, ¿sabe quién? Yepes.
1: Sí.
3: Yepes fue el que organizó este partido. Las boletas muy económicas, dicen que todavía quedan boletas. Y es el partido hoy. Y sobre ese partido recogerán fondos para seguir llevando a las diferentes cuentas bancarias que están ayudando a comprar y más adelante me imagino que a restablecer las viviendas de todas las personas que perdieron sus casas. Se sigue viendo cómo muchas personas duermen al lado de la casa que derrumbó el terremoto. Ay, ¿pero por qué? Por la inseguridad.
1: Para que no leyeron las cosas.
3: Claro, yo dicen, no, pues es que yo me quedo acá al lado de mi casa. Y también están mostrando, Chiti, una cantidad de señoras que han entrevistado. ¿Viste qué hace acá? ¿Y por qué pernota acá? No, yo vengo acá a ver a qué me dan. ¿Cómo así? Y no son de esa zona.
0: Sí, la gente
3: aprovechada.
0: No, aprovechada. No, o sea, no, ni siquiera en esta calamidad. El que es malo es malo, ¿no? Sí, el que es bandido, el que es rata es rata. O sea, quitándole la oportunidad a personas que de verdad lo necesitan.
3: Dios mío, María. El policía, ¿qué dice nuestro comandante de la policía del Meta sobre el caso de la señora que atropellaron, que sigue siendo viral y que gracias a Dios pues no le pasó nada grave?
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5: Dios, el día hoy, siendo aproximadamente las 5:50 de la tarde, donde se presenta un accidente de tránsito en el sector conocido como el puente de Villa Julia, donde un vehículo oficial adscrito a la Policía Nacional accidenta a 2 peatones y a su mascota, canino, que perece en el lugar de los hechos. Las 2 ciudadanas son trasladadas inmediatamente a centros hospitalarios con el fin de prestar los primeros auxilios y salvaguardar su vida. Los acaecidos el día de hoy.
3: Está oficialmente pues está investigando. ¿La queja cuál era? Están diciendo que había.
0: No, pues lo que él pide es justicia, o sea que este caso no quede impune porque pues murió la perrita, la mamá.
3: Por poco, también uno nunca sabe. Pero él lo llevó, al policial no lo condujeron ni le hicieron el procedimiento como era.
0: No. Él está diciendo es que pues que haya seguimiento, que pues,
3: sobre
0: que,
3: el caso, con, sí. Por lo que es un alto oficial, que responda, mejor dicho.
0: Exactamente.
3: Y no le vuelva a repetir. Imagino. 6 de la mañana, 43 minutos. Tiempo Olímpica en su radio. ¿Qué están haciendo hasta ahora?
1: 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En las nacionales, escoltas de Miguel Uribe se habrían reunido con un cerebro del atentado.
3: Ese caso es tenaz. ¿Cómo les parece que los escoltas de Miguel Uribe, cuando estaba vivo y hacía proselitismo y campaña política, parece que se reunieron con algunos de los victimarios que apagaron su existencia, Chiti? Y más encima entra en investigación y en este momento siguen de escoltas de la mujer de la viuda. tras de que estuvieron por allá en una reunión con, al parecer, con este tipo de delincuentes que parece que fueron los que planearon todo para matar a Miguel Uribe. Este tipo de escoltas siguen escoltando a la viuda. O sea, qué peligro.
1: Siguen siendo parte del esquema de seguridad de la esposa.
3: Imagínese. Y entran a una investigación total de por qué estaban reuniéndose. Hay videos que ya muestran cómo se reunían con
0: algunos. O sea, ¿cómo así? Ellos, o sea, quienes lo querían matar, de alguna manera, eso tiene un nombre, se infiltraron en el esquema de seguridad, o sea, no, o tenían
3: amigos del esquema de seguridad.
4: Lo que pasa es que aparecen las señales de los celulares en dos veces donde están, coinciden donde están los escoltas y donde están las personas que actuaron en el atentado. Por ejemplo, dice que la primera señal data del 29 de enero de 2025, que según el medio, las antenas de los celulares de los miembros del esquema lo sitúan en el sector de Modelia, en Bogotá, el mismo lugar donde posteriormente se ejecutó el atentado. En esa misma zona aparecieron simultáneamente también la señal del teléfono de uno de los cerebros del crimen. Para ese momento, el propio Miguel Uribe se encontraba en una reunión en Panamá y su esposa María Claudia en Miami. El segundo cruce ocurrió a comienzos del abril de 2025, aproximadamente dos meses antes del magnicidio. En esa oportunidad, las antenas de los mismos dos escoltas y del mismo condenado coincidirían en inmediaciones del Congreso de la República, en el centro de Bogotá, mientras Miguel Uribe y su esposa desarrollaban actividades de campaña en Cali.
3: Ahí está, Dios, y ellos siguen todavía en el esquema de seguridad de la viuda, sí. Imagínense. 6:45, reporteras en materia de movilidad, cómo anda la ciudad de Villavicencio, los trancones, y ya hay hasta ahora accidentalidad, que Dios no lo quiera, pero hay que informarla, sitios donde haya trancón o desvíos para saber sobre las partes donde vías alternas que puedan tomar los oyentes de Olímpica Estéreo, respetando el pico y placa en las zonas donde deben estar respetándose. Ojo que acá en el Barzal están haciendo, y en el 7 de agosto varios operativos los amigos de tránsito, sobre todo por el pico y placa, pero cuando usted aprovecha y no lleva un documento y les da por detenerlo, más encima de su infringir el pico y placa, no tiene SOA, no tiene tecnomecánica, hace un cruce indebido, se pasa un semáforo en rojo, pues le va peor. 6:46, escuchando Olímpica, que te acompaña, Olímpica te informa.
1: Revisando concesionaria Vialco Viandina, a las 4:55, viejo Matius, se presentó, reportan pasos alternos en el kilómetro 18+500, siniestro vial, volcamiento, otro vehículo de carga.
3: En la vía Bogotá-Villao.
1: Sí, señor.
3: ¿Qué está pasando? Señores, ya van tres con este seguidos, prácticamente seguidos, volcamiento total, no estrelladita, ni que se varó nada, volcadas.
1: ¿Serán dormidos?
3: Yo no sé si llegan dormidos, y les pasa algo a los amigos olímpico-conductores.
1: O revisión técnico-mecánica.
3: ¿Verdad? Los colegas que trabajan con ellos deben saber, los oyentes. Sí, dirán, no, hermano, uno cuando baja a Bogotá Villado, la táctica es esta para no dormirse o descansar bien, o a veces es que no revisan bien el carro, o los dueños de los tractomulas que no son los conductores, miren que la mayoría no le hacen mantenimiento, ¿qué? Eso es un riesgo, no se sabe por qué, o si son fallas humanas como tal. 6:47, escuchando Olímpica Estéreo. Cualquier novedad, pilas ahí en el WhatsApp.
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1: 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Le voy a invitar al desayuno, mi querida Chiti. 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
1: Yo escucho Olímpica, en un ratico venimos con la sección de cumpleaños. Viene Tatiano con sus datos el viernes. Toda la gozadera del viernes, que el fin de semana de Olímpica, salió. 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

0: las 7 de la mañana en punto vamos a celebrar tu cumpleaños. Hoy es día 21 de agosto, día 233 del año. Faltan 132. La semana 34 del año. Faltan 10 días para terminar agosto. Tercer viernes del mes. Yo escucho Olímpica Estéreo.
1: Se metió.
0: Hoy está de cumpleaños mi querida Silvia Cherassi. Ha vestido ropa de Silvia.
1: Sí, Tatiana, sí. Yo tuve una. Ella es mi enseñadora.
0: Sí.
1: Ella es ahorita, el presidente la nombró de embajadora de la moda, ¿no?
2: Sí. Silvia Cherassi. ¿Se le llama a eso los que no reciben honorarios?
0: Los que no reciben honorarios. ¿Cómo le llama?
1: Emblemático.
0: Yo le tengo otro nombre, pero no.
1: ¿Cómo es?
2: Regalado.
1: ¿Cuántos años son cumple Silvita?
0: 61 años.
2: Embajadora ad honorem de la moda.
0: Uf,
2: la creatividad y la identidad de Colombia.
0: Le pongo la Silvia Techeras.
2: Ad honorem quiere decir que no recibe remuneración por ese cargo.
0: Ingreso.
2: Ok.
0: Silvia Cherassi, diseñadora de modas, empresaria colombiana.
2: Directamente. No, pues todavía no necesita. Señora no necesita plata.
0: No.
3: Dígame, ¿quién teniendo plata dice, no me dé más plata?
2: No, pero
1: no, no, no, más que mal. Todo es por
2: Mateo va a recibir, dice, no, hágale coja para usted. Sí, oye. Por ejemplo, usted le da para el taxi esto y usted le va a devolver los 2000, pues no, hágale coja para usted.
1: Yo le he dicho, sí. Cuando suenan 500 pesos, veo que los cojan. En serio.
0: Papi, me los entrega cuando sean 5000.
1: Pero estamos a 21 de agosto, los cumplen años hoy.
0: Un día como hoy fallecía Misael Pastrana Borrero.
1: ¿Ah, sí?
0: Abogado político conservador, presidente que de Colombia en el 70 hasta el 74. O sea, que es el papá de...
1: Tenemos un puente acá en honor a él. Ya no le dicen así, pero se ha denombrado así.
0: Misael Pastrana.
1: En la vía Bogotá Villado.
2: Hoy también está de cumpleaños Gilbert Santa Flowers.
1: ¿Quién es?
2: Saint Flowers.
0: Ah,
2: Gilberto Santa Rosa.
0: El bigotico.
2: El caballero de la salsa. Está cumpliendo hoy 64 años.
1: Hoy es el día mío, pero en Estados Unidos.
0: ¿Cuál día?
1: Día Nacional de la Tercera Edad. Día de la poesía en Estados Unidos también.
2: ¿De la poesía?
1: Y en el mundo Día Internacional de la Conmemoración y Homenaje a las Víctimas del Terrorismo.
0: Día de los old school.
1: De la vieja guardia.
0: De los old, sí.
3: Con los terroristas.
1: Eso. Mm-hmm.
0: Ya escucho Olímpica, buenos días.
4: Olímpica, buenos días.
0: Buenos días.
4: Olímpica, para pedirles el favor de que me saluden a mi hermano Luis Alfredo González, quien está cumpliendo un año más de vida hoy. También a mi amiguita Carmen Díaz, el barrio Camelias, por estar también cumpliendo años hoy. Que pasen un feliz día, que Dios y la Virgen me los proteja todos los días de la vida. Feliz cumpleaños, hermanito y amiga.
0: Nombre de artista, Carmen Díaz.
5: Muy buenos días.
0: Buenos días.
5: En serio, hágame un favor para desearle un feliz cumpleaños a Roño el Carabalí del Cucuy de parte de Johnny Moyano.
0: Listo. Yo escucho Olímpica.
6: Olímpica, buenos días.
0: Buenos días.
6: Para saludar a mi hermano Eider Andrés Morales en Manica Sanare. Hoy que se encuentra cumpliendo un añito más de vida. Que mi Dios me lo bendiga, lo proteja, le dé muchísima salud y muchísimos años más para seguir siendo la persona que es. Vamos mucho.
0: Listo. Saluditos, un abrazo. Hoy está de cumpleaños Robert Lewandowski, futbolista polaco que fue a parar al Chicago Fire de la MLS en los Estados Unidos.
2: Vamos, ya por ahí Lewandowski.
1: ¿Cuántos años Lewandowski?
0: 1988, mi querido Andrés Cristian.
2: No, que son matemáticas. 37 años.
0: 37.
1: ¿Cuál más?
2: No. Hoy, sí, yo soy del 85 y tengo 40.
3: 89.
0: Sí. Ahí ven. ¿Se acuerda cuando 37. Me puse de moda? Le dieron garrote en pleno COVID, que la pasaba haciendo y que...
1: ¿Haciendo qué?
0: Haciendo TikToks.
1: Ah, bueno, ya que es, porque sí. Estamos en radio, ¿no?
2: Así como lo están viendo en imágenes, Freddy está haciendo TikToks. Bailes de TikTok.
0: Ajá. Hoy está de cumpleaños.
1: ¿Qué semana hacía TikTok?
0: Sí, claro, y le dieron garrote. Que todos con COVID y mientras tanto Lewandowski haciendo TikTok.
1: No, vale. Tiene una pinta menos de TikTokero.
2: Hoy está cumpliendo años.
0: Sí,
2: Usain Bolt.
0: Ajá. 1986.
2: Sí, señor, 40 años. Está cumpliendo el día de hoy uno de los atletas más rápidos del mundo, el mejor velocista de la historia. Ostenta este título con 11 títulos mundiales y 8 olímpicos como velocista. Además, posee los récords mundiales de 100 y 200 metros lisos y la carrera de relevos de 4% con los equipos de Jamaica. Se le conoce como el Lightning Bolt, es decir, el relámpago.
0: Eso que no me ha visto corriendo.
1: corriendo cuando llevan los 8.
2: No han visto a Freddy corriendo a las 5 de la tarde, o yo cuando sale turno. Sí, sí.
1: O visto, a las 7 de la mañana.
0: No me he visto corriendo cuando dice, no hay desayuno. Y se les va para mí. Llórenlo.
3: Preguntaron que cómo se había vuelto el hombre más rápido del mundo. Y yo, no, lo que pasa es que pasé como a las 8 de la noche por ahí por el centro de Villavicencio, hermano. Y
2: correr. Hoy también está de cumpleaños Hayden Panettiere, que fue la actriz que, la actriz que falleció hace 2 días.
1: Ah, sí. 36 sí. Añitos ella, ¿no?
2: Sí, señor.
1: Escuchando Olympic Exterior un día como hoy, quien cumple años, cántalo con Olympic Exterior, los que nacieron el 21 de agosto.
7: Muy buenos días, Dios los bendiga. Paso por acá para desearle un feliz, feliz cumpleaños a Pichorro.
0: ¿Cómo?
7: El gran Reiner Carabalí, que Dios lo bendiga y lo proteja acá de parte de su gran amigo Luis Castillo.
2: Dele, mi hermano.
0: Saludito de los oyentes, celebrando cumpleaños hoy. Buenos días, hola.
8: Olímpica, Olímpica, buenos días. Olímpica, para felicitar a mi hija, Helen María Franco Contreras, del barrio La Reliquia, Dios mío. Que mi Dios me la bendiga y me le dé muchas bendiciones, salud, amor.
0: Y cosas
8: que
0: bonitas.
8: Que siga así de juiciosa, que siga así de juiciosa, que los papitos la aman, la abuelita también la ama, los tíos, todos, que la queremos mucho y que siga siendo la niña. Excelente.
0: Listo, papito, muchas gracias. 7:06. Yo escucho Olímpica, hola.
9: Buenos días.
0: Buenos días.
9: Para desearle un feliz cumpleaños a Nelson Forero, que se encuentra hoy en lejanías meta. Uh-huh. Amor, te amo. Feliz cumpleaños. Que Diosito te guarde, te bendiga, te dé mil bendiciones más. Gracias por compartir todos estos años conmigo. Te amo, amor.
0: Listo, yo escucho Olímpica, oyentes celebrando cumpleaños hoy a través del 321-514-1053. Buenos días.
10: Hagamos un favor para saludar a la señora María de la Cruz Benito Rodríguez. Por sus cumpleaños.
0: Listo, saludos, bendiciones. Hoy, un día como hoy, partía Giuseppe Meazza, el que le dio el nombre a el estadio del Milan. El Giuseppe Meazza. Y el otro, bueno, cuando juega Milan se llama Giuseppe, cuando juega el Inter,
2: San Siro. No, el cuando es el Milan, el San Siro.
0: San Siro.
2: Y el Giuseppe Meazza es cuando es juega el Inter.
0: El Giuseppe Meazza. Yo escucho Olímpica, la emisora que se metió 7:07, celebrando cumpleaños. Buenos días, hola. 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
11: Buenos días.
0: Buenos días.
11: Dios lo bendiga. Para enviar un saludito ahí a Damián.
0: Damián.
11: Damián, conductor de la 607.
0: Listo, el conductor. Dale, papá, saludos, un abrazo. Yo escucho Olímpica.
12: En serio, un feliz año a mi madre querida en Colombia, Flor María Castillo, que cumplan muchos años, muchas bendiciones para ella. Te amo mucho, madre mía, desde Estados Unidos, Carolina del Norte.
0: Listo, papá, muchas gracias. Los oyentes en el 321-514-1053, celebrando hoy cumpleaños. Buenos días.
13: Buenos días, yo escucho Olímpica Estéreo para saludar a mi hijo Camilo Andrés Pérez García, que está cumpliendo 17 años de vida. Que mi Dios me lo bendiga y me lo proteja, y que me dé muchos años más de vida, de parte de su papá, Oscar Pérez, en el barrio La Porfía. Gracias, Olímpica.
0: No, dale, mi hermanito, muchas gracias a usted. Los oyentes que andan celebrando cumpleaños, un día como hoy, en 1959, Hawái se convierte en el 50º estado de los Estados Unidos.
2: Estado número 50.
0: No sabía. Vea. Yo escucho Olímpica, pues sí sabía de Hawái, pero no que era estado de Estados Unidos. Ajá. Yo escucho Olímpica.
14: Buenos días, Olímpica. Un feliz cumpleaños para mi amigo Reiner Carabalí, alias Trompezorro, que lo quiero mucho, de parte de Luis Castillo.
0: Listo, papá. ¿Se acuerdan a qué club le iba don Ramón?
3: Al Necaxa.
0: Bueno, un día como hoy, en 1923, en México, es fundado el club de fútbol Necaxa.
1: Él decía eso cuando lo trataban de... Como que habían situaciones como incómodas entre hombre y hombre.
0: Sí. Entonces, ¿Qué pasó?
3: ¿Qué pasó? Yo le digo el Necaxa.
1: Porque era el equipo de los meros machos.
0: Sí, sí.
1: 7:09 con los cumpleaños. Seguimos, ya viene más cositas interesantes en esta mañana. Se viene una campaña muy bonita. Vamos a tener mucha alegría en el mes de septiembre. Una actividad musical muy entretenida, como siempre los septiembres. Y pues con el acompañamiento de la gente de Villavicencio, que se levanta escuchando Olímpica Estéreo, pendiente de eso en septiembre, porque desde septiembre
3: ya casi. Le tengo esta, espéreme que está así, se
1: no, puede Olímpica sonar. Estéreo, pilas.
0: Se acerca septiembre.
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0: Dale,
1: Póngale, póngale sabrosura esta mañana. Son las 7 de la mañana, 10 minutos. ¿Cómo están, señor Cristian Galván? ¿Cómo anda la cosa?
3: Señor, buenos días. ¿Cómo excelente. Le va? Hay un trancón miedo.
1: Ah, ya dijo, más tramador y sus trancones. Dígame dónde. Usted tengo que venga con pruebas acá, con fotos y videos.
3: No, diferente ese Ramón.
1: Digo, de vaina llegué.
3: Y están los de tránsito ahí, entonces.
1: Ahí siempre hay.
2: Deme las gracias que llegué puntual.
3: Que están rompiendo. Están chévere que estén por allá. Inclusive, lo que pasa es que las motos se subían al andén y pusieron un.
2: Es que las motos no subíamos al andén.
3: No,
2: para llegar temprano.
1: Lo que pasa es que ayer me pillaron.
3: La verdad. Ni me dejaría tomar otra foto.
1: Están. Es que están haciendo operativos para los que se mandan por las ciclorrutas. Sí. En moto.
3: Es que uno lo ve a distancia, entonces alcanza a bajar.
1: Pero en los puentes elevados se ponen peatonales. Sí, debería, se ven motos.
3: Están haciendo esa gracia.
1: ¿Pero qué pusieron? ¿Qué dice que pusieron?
3: Como unos. ¿Cómo se llaman esos cositos que son para que la gente?
1: ¿Volardos?
2: Las maletas, las naranjas.
3: Las naranjas, las
2: pusieron. Las maletas.
3: Para que no se suban las motos por el andén.
2: ¿Y usted qué hizo ahí?
3: No, yo venía.
1: Ven a poner la queja para que quite
2: la maleta. Yo la corrí un poquito y por ahí me metí.
3: Yo voy a llegar tarde, pero voy a ser consciente de que uno no se sube al andén con la moto.
1: Tío, Cristian, yo estoy hablando como damnificado porque me jodieron. Decirles que están muy feas las maletas, tú pones una más bonita. Oye, vas al viernes con Olympic Exterior. Buenos días. 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
2: Viernes de tomarse una copita doble de Mazgán, caballero.
3: No. ¿Cómo que no?
2: Le tengo una mejor.
3: A ver.
2: 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Se puede tomar una y las copas que quiera, o las puede tomar en los sobres que quiera.
3: Ah,
2: porque
3: me gusta eso.
2: A partir de este momento, a las 7:16 de la mañana, antes de que Andrés Cardona y Cristian Galván se lo lleven, tenemos en recepción de la emisora Olímpica Estéreo lo que estaban pidiendo los taxistas.
3: Ay,
2: con
3: ay,
2: o sin calcomanía de Olímpica.
3: Sí.
2: 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Cuando hacemos con la calcomanía es porque pues son los carros grandes. 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
3: Sí.
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3: Ando esperando allá a la vuelta.
2: Y cojan sus dos sobres. Dejamos la puerta abierta, inclusive. Ahí dejamos la puerta abierta para que no tengan que golpear. Pero por favor, como son honrados, se van a llevar solo dos sobres, por favor.
3: Sí. Déjenle alguito a los demás.
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3: Llegó el primero, papi. Bueno,
2: ahí está el hombre. Ahí
3: es como motilando calvo, ¿no?
2: El hombre, el SXA860, y tiene faena. 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
3: Otra de más de las cumbias originales, sus compas de Fuerza Régida y Grupo Frontera. Vuélvele a marcar, compa Carlos.

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1: Hola, gorda, ¿cómo estás?
2: Hola.
3: La puse a correr.
1: No, que me asustes. Tres bañaditas de pelo y se te va bajando el colón. Me huele a mal.
4: Yo sí decía, pero ¿por qué está brillando tanto?
1: Pero es que André le da por llamarme preciso y yo estaba en el tratamiento con la doctora Mary Graciela en la cabecita. Y se me fue la mano, pero no, tranquila, mi amor. Eso te sale con la blusa que tienes tú. Te ves más radiante, además. No parecieras tú.
2: Sí, que por buscar lo barato siempre.
1: ¿Qué tal esta atrevida?
4: Ahora más
1: tranquila, mamita. Agradezca que la atendí, que tenía 20 personas haciendo fila. Y todas me cancelaron, pero bueno.
2: Esto nadie le coloca la cabeza a Tatiana.
1: Yo sí se la puse una vez y no me gustó. ¿Qué hace, Andrés? Esa cansadera suya, colocándole filtros a todo. Wow. ¿Eso qué está sonando ahí? ¿Cómo están, mis amores? Ay, vamos con los títulos. Y Nachiti tiene de filtro. Parece Goku. Se ve como un super saiyajin. Rubia por todos lados. Bienvenidos a TikTok. Diviértete interactuando con otros espectadores en tiempo real. Los creadores deberán ser mayores de 18 años para emitir un live, mientras que las espectadoras deben ser mayores de 18 años para recargar y emitir y enviar regalos. No te olvides de seguir las normas de la comunidad LGBTI. No, es que ahí salimos, mire. Entonces dice las normas para manejar el TikTok.
2: Y nos pusieron un poquitico de filtro.
1: Un poquitico.
2: Pero un nada poquitico, más. Parecemos europeos.
3: No, ese filtro, el que es que la Chiti sale por el celular de la emisora. Es decir, el de la cuenta Olímpica Villavo. Ahí es donde Freddy hace los TikTok. Entonces Freddy se blanquea al mediodía. Sí. Entonces, pero es que usted se ve con ese filtro.
2: Imagínese, me veo blanca.
1: Parece Super Saiyajin nivel 4.
2: Yo bien negra y con ese filtro parezco una... Parezco no, holandesa.
1: Yo la veo bien.
2: Sí, no, pero tampoco me ponga, tampoco me negué tanto.
1: Ay, me pusieron unas gafas.
2: Bueno, Tatianito, ¿de qué vamos a hablar hoy?
1: Mi amor. Cristian.
4: Dígame nomás.
1: André. El costeño que se fue. Deje la bajita la cortina. Te siempre subí y baja, mi amor. Parece que estuviera anoche conmigo.
3: No, no le gusta a usted así, que suba y baja.
1: No, pero en la
2: Cristian hace.
3: Bus Braga.
1: Bueno, mi amor, ¿cómo?
2: Tengo que aprender de Cristian cuando se vaya. Mirar a sonreír.
1: ¿Se va a vacaciones, Cristian? ¿Cuándo se va?
3: Ya, ahorita fin de mes.
1: ¿Verdad?
2: Ya lo vieron cotizando hoteles en Suiza.
1: Yo sí,
2: lo
1: sé. Yo, bueno, ahí con razón lo vi por ahí en Decameron.
4: Me extraña.
1: Ya está que se va a vacaciones.
3: Pero Cristian no aparece acá, no, mano.
4: Pero ingreso desde el iPhone, porque es que
1: sí. Síntomas definitivos que te alertarán sobre tu estado si te están haciendo brujería.
2: Ay, qué miedo esos temas, pero Tatiana es supersticioso y le gusta, sí. Le encanta hablar de estos temas.
1: Mi amor, vea ese animal, Dios mío, dejó caer la
3: brujería.
1: Ya le cayó, Dios mío, ay Dios mío, me compré un tarot. Sí. Voy a traerlo para los martes de horóscopo. O los lunes, ahora es cuando es esa.
3: Yo mañana. No sé, pues cuando Tatiana cuando tenga ganas, porque
1: me compré el tarot y voy a leer el tarot la próxima semana. O sea, las compatibilidades van a pasar a un segundo plano y voy a leer el tarot. A la Chiti es la primera.
2: No, yo no me dejo leer eso. Usted sabe que yo no creo en eso. Y me da miedo.
1: Mi amor, la vi saliendo por allá donde
2: no, yo. No, mi amor, jamás, jamás en mi vida. Uy, no. Yo respeto mucho eso.
1: La vi viendo en la internet.
2: Ah, no, yo leía el horóscopo que salía cuando mi papá compraba el espacio, era lo único que yo leía ahí. ¿Se acuerda que venía?
1: Juan sin miedo.
2: Juan sin miedo y el horóscopo. Mi mamá siempre salía compraba el espacio.
1: En bola, ¿no?
2: Mi papá embobado viendo ahí la de.
1: ¿Por qué ves el espacio, miedo? Papá? Déjeme. ¿Cómo saber si te hicieron brujería? Número uno. Número uno.
3: Espéreme un segundito.
2: ¿Usted le han hecho brujería, Tatiano?
1: A mí una vez. Yo no dejo de pensar en Andrés todos los días. ¿Dónde está yendo?
3: No, Tatiana.
2: Pero uno piensa en una persona no significa no, que no que le hayan hecho brujería. No.
3: Está enamorada, sí. Que otra cosa. Pero
1: si usted piensa en esa persona le debe plata.
2: Ah, bueno, sí.
1: Entonces le hizo brujería para que no le pague. Okay. Primero, sensación de calor y desesperación. ¿No se siente caliente, Chiti, cuando usted no se siente caliente a veces?
2: Ya ves.
1: Mi amor, cuando decía así, eso no es brujería, es otra cosa. No, es brujería también. Cuando usted siente como que el calor, el cuerpo le calienta y como desesperado y no sabe qué hacer y agarrar para aquí, para la izquierda, para la derecha, para que eso es brujería. Siente desesperado con calor, sin razón aparente, podría tratarse de un maleficio. Este síntoma está vinculado a uso de que le prenden veladoras negras. Esas son malas.
4: Malas.
1: Son malas.
4: Es que eso es calocha, dije. Ese calor.
2: Es que...
1: calocha.
4: ¿No saben qué es?
3: ¿No saben qué es calocha?
2: Ya, déjenme.
1: Le digo que es calocha, madre.
2: Siga, Tatiana.
1: Segundo. Cuando... segundo.
4: Ya.
2: Cálmese.
4: Cálmate, mano. Cuela suave.
1: Pesadez corporal y cansancio extremo. Le pesa al cuerpo, agotamiento físico.
2: Este Cristiano, yo estoy embrujado.
1: Ay, ¿qué? Tiene brujería, pero ¿para qué coma?
3: Tatiana le casca duro a usted por
1: lo que rellenito. Volumen, lo que pasa es que usted rellenito.
4: Papi, lo que pasa es que uno...
3: de lípidos.
4: Estamos como igual.
3: No. Ah, pero ya la veo conmigo. Si digo que Tatiana le casca duro a usted por eso.
1: Ah, no, gordo, sí, respeto. Gordo, si usted sí, si sale de ese grupo.
4: ¿De qué?
1: De que siente pesadez por brujería, no. Por traguería, más bien, por traguería, mi amor.
4: Yo estoy como, bueno, como una amiga mía empoderada que diciendo, para los que me están, cambien de brujo porque me está yendo bien. Así mismo ando yo.
2: Cambien de brujo que me está yendo bien.
1: Eso yo lo he escuchado por ahí.
2: Sí. Eso es bueno.
1: Agotamiento físico. Uh-huh. ¿Sabe por qué le da esa cansadera y esa cansancio?
4: ¿Por qué?
1: Esa es corporal. Porque le están chuzando el muñeco. Ah. Cuando usted se siente cansado, sabiendo que durmió bien, come bien, si sus exámenes médicos le salieron bien, están utilizando muñecos, los cuales dominan el cuerpo y hacen que la persona haga caso de lo que le hacen al muñeco. Número 3. ¡Qué miedo! No le da ganas de hablar con nadie. Cero vida social.
2: Andrés, está embrujado entonces.
4: Sí, ya.
3: Aquí me embrujado.
2: Andrés ya me murió entonces.
1: Pierde interés en salir a sitios que antes sí.
2: Andrés, está embrujado.
1: Se aísla de todo mundo.
2: Andrés, está embrujado.
1: Sí. Le da como esquizofrenia. Antes fumaba, antes no fumaba, ahora fuma.
3: Ah, no, sí, no.
1: Eso le deja huevonada. Dicen que es brujería de largo plazo que busca desestabilizar emocional y mentalmente a la víctima. O sea, esta brujería es como esa que se la hacen mucho tiempo y poco a poco usted lo va acabando.
4: Opa.
1: Horrible, horrible. Ay, Dios mío. Ojos hinchados, ojos llorosos. ¿Quién tiene el ojo hinchado acá? Venga, mira. Ay, Andrés tiene un ojo hinchado. Tiene
3: otro hinchado también.
1: Tengo un ojo hinchado. Ojo hinchado, lloroso. O con lágrimas todo el día. Como que llora, le salen lagrimitas.
3: Lagrimón, así le dicen.
1: Lagrimón. Sí, claro. Le están haciendo un trabajo para dominarlo.
4: Epa.
1: A través de la mirada. Los rituales se enfocan en áreas que suelen ser muy potentes, ya que buscan someter mental y emocionalmente a la víctima. Entonces, si usted siente que los ojos se le hinchan de un momento a otro y le salen lágrimas sin llorar, le están haciendo un hechizo.
2: ¿Cómo es el de los
1: que...? Ojo hinchado con lágrimas constantes está relacionado con una brujería que es para dominar.
2: ¿Sí?
1: Ay, usted venga, le miro el ojo. No, usted lo tiene seco.
4: ¿Cómo sabe si a usted
1: le están haciendo
4: brujería? Saludos al combo que está desde Valencia, España. Están reportándose a través de TikTok.
1: ¿Quién están ahí?
4: Ahí está Alex Gómez, mi hermano. Un abrazo. Ay,
1: un saludo a Alex Gómez. Él se fue de Colombia.
4: Sí.
1: Porque lo tenían embrujado.
4: Lo tenían embrujado
1: y le tocó irse porque no. Y allá en España está bien. Ya no siente desespero. Ni se viene, ni manda nada.
2: Ni se viene, ¿usted cómo sabe?
1: Sí. Allá se viene tranquilo, acá ya peleando.
4: Aquí.
1: Número 5.
4: Número 5.
1: Dolores, ¿por qué se ríe de mí?
3: No, es que vamos a dar el efecto y se le fue la risa.
4: Y se me fue la
1: risa. Está saboteándome mi sección.
4: Que estás farmeando aura de bruja, dicen por acá.
1: Dice, uno de los síntomas, dolor en el corazón. Como que siente que le chuza. O como que le chuza una pierna, como que le chuza, siente calambres, vainas raras, que usted pues normalmente no sufre de nada. Y le da eso. Piquetes o pinchazos en el cuerpo o en el corazón, sin una razón médica, puede ser consecuencia de un trabajo de muñecos de vudú.
4: Ay.
1: De vudú. Sí, ojo con eso. Pueden que le estén clavando agujas y alfileres por detrás. Para que le duela el cuerpo. Si le duele la cola es por un alfiler que le metieron mal.
4: Sí, vea.
1: Próxima. Número 6. Esas personas que se tropiezan cada rato, le pasan accidentes en el carro, cogen un hueco cada rato, lo estrellan, les va
4: carro como... carro mío anda embrujado, mano.
1: Señales de brujería. Accidentalidad constante en el trabajo o en la casa o en el vehículo es brujería.
2: ¿Usted sabe cómo se despide Tatiana, que a veces es como bruja?
4: ¿Cómo?
2: Dice, nos vemos en la próxima vuelta y coge la escoba.
1: Pero cuando tengo la mía me llora la chichi. Vudú suele enfocarse en atar simbólicamente los pies de las víctimas, impidiendo avanzar en su vida. Agarran un muñeco y le amarran las paticas y para que usted no avance en la vida.
3: No, me
1: horrible. Que la jaila, ay, mi amor. Número 7. Mareos y vómito. Sin que usted sufra de nada tampoco.
4: ¿Era que está embarazada?
1: No, tampoco, no. Sin haber, eso
4: es una brujería de 9 meses.
1: Esa es una brujería para debilitar a la persona. Si usted le da vómito, diarrea cada rato, lo tenía. Cuando usted escucha voces. Si usted escucha voces y siente que sombras que lo están molestando, también. Le están haciendo espiritismo.
4: Opa.
1: Con cartas.
4: Esas voces, pero depende, porque hay unas que le dice a uno, tú te lo mereces, cómpratelo.
1: No, ese ya es su irresponsabilidad, sí, económica, mi amor.
4: Dale, que tú
1: cuando
4: puedes.
1: Pelea mucho con la pareja, gorda. Gordos. Esa pelea era con la pareja, por todo pelean. Por todo. Aumentan las peleas con la pareja, con la familia, con el papá, con la mamá, con los hermanos, con el esposo. Es un hechizo para crear discordia en las relaciones por la envidia. Ojo con eso.
2: Ahí dice un oyente, mujer pare una bruja, no manda maldiciones, sino...
1: ¿Sino qué?
2: Sino indirectas.
1: Eso también, cuando usted le echan vaina, que ojalá le vaya mal, que no, eso es una maldición.
4: Eso es maldición.
1: Eso le va mal a esa persona y después usted... Espera y ver, sale peleando con la pareja y salió la pareja y se estrelló y se mató y usted le echa una maldición.
4: Andrés, confírmeme el audio de TikTok, no, por favor.
1: Okay. Nos están haciendo brujería en TikTok, sí. No tenemos audio. Por nos favor. Quedamos en audio, es brujería.
4: Dicen saludos desde Argentina, Martín. Mire, este y desde México, John Ramírez.
1: Bueno, este le pasa mucho a la Chiti.
4: A ver.
1: Pero yo sé que no es brujería. Cuando uno encuentra la plata.
2: Ah, sí,
1: gasta la plata que no tiene, mi amor.
2: Sí, a mí se me... Yo vivo con desórdenes de plata, sí. En el sentido de que me gasto.
1: No le rinde.
2: Si no me rinde.
1: Eso es cuando le invocan espíritus para bloquearle la suerte, mi amor. Opa. Le están bloqueando la suerte.
2: Es que yo dejo el bolso en el suelo, yo no creo en eso. O sea,
1: en el suelo usted lo deja malísimo.
2: ¿Sí?
1: Claro.
2: ¿Desde ahí viene mi hechizo?
1: Claro, tiene que dejarlo en sitios altos. Yo sé que usted después se le va a olvidar porque se le olvida todo y yo dejé el bolso. Luego por allá.
2: ¿Es una vez lo dejé en el parque Restrepo, me bajé?
1: No.
2: ¿En serio? Imagínese. Se me olvidó. O sea, bajé el bolso. Y claro, cojo el celular para tomar una foto al niño, no sé qué, y me subí al carro y dejé el bolso.
1: Como una foto con el celular y dejó el celular ahí como lo
2: cuento. No, como yo llevaba el celular en la mano, se me olvidó el bolso, ¿sí? Y lo dejé ahí en el parque y me robaron pues lo que llevaba ahí.
4: ¿Pero sí llevaba platica o...?
2: Sí, la verdad, sí. Yo nunca casi cargo efectivo, pero esa vez... Sí, claro, o sea, le sacaron la plata y dejaron ahí y lo entregaron a la policía porque al frente queda el comando de la policía, entonces me entregaron el bolso.
1: ¿Y cuánto había, mi amor?
2: Mucha plata. No, poquita, tampoco.
1: 3 millones de pesos, ¿no?
2: Ya
1: solo la sana.
4: Por ahí 20 o 30 mil pesitos.
2: No, pero más.
4: Pero sí.
2: Por lo menos pero duele, claro.
1: La Chiti fue a la peluquería ayer. Sí. Y cuando salió, ay, yo quise la plata. Ay, ¿verdad que no la gasté en el pelo? Cuando le dan enfermedades de la nada, eso también puede ser brujería.
4: Uy.
1: Enfermedades inexplicables, no le encuentran por dónde es, se hace exámenes médicos, terapia, se hace chequeos, se hace exámenes de sangre, resonancias y no le encuentran nada. Los brujos utilizan órganos de animales muertos para causar daño a la salud de la víctima. ¡Gorda! ¿Han sentido que han sido víctimas de brujería? Que nos digan las oyentes. Un síntoma que le haya dado, yo le digo si es sí o no. A ver, oyentes y oyentes.
4: Aquí dicen, a Tatiana no le hacen brujería con vudú hasta que no le hacen brujería con Mayimbu. Uy, no sea así.
5: Buenos días. En el gremio mariquito es no traer con patrón hombre.
1: Ay, él está buscando un hombre. Gracias, mi amor. Bueno, ¿qué síntomas han tenido que ustedes dicen, ¿será que me están haciendo alguna chuchería por ahí? Si acá les decimos, dígame qué síntoma tiene y yo le digo qué le están haciendo. Se han sentido que le
6: buenos días, Olímpica. Todavía quedan sobrecitos de Masgan, todavía quedan.
1: Él le hacían brujería porque no se le para.
2: No alcanza a llegar. Dice Jessica Lorena que no.
1: ¿Ya se acabaron? ¡Ay! Se acabaron los Masganes. Chao, Jessica. Mis Olímpica, amores.
7: Olímpica, buenos días. Todos esos síntomas los he tenido, pero ¿a dónde hay que ir? ¿A dónde hay que ir?
2: ¿Cuál es la contra?
1: Bueno, vale 4 millones de pesos.
4: 4 millones.
1: Yo se lo ofrezco. Tiene que ir a mi apartamento a las 8 de la noche. si no puede pagarme, pues yo miro cómo me le cobro.
4: Opa.
1: Ya le doy la dirección de mi habitación, mi apartamento.
4: Les cobro.
1: No, pero si han sentido algo así, díganme si ya han hecho alguna vez y descubrieron que le están haciendo algo malo.
4: Dicen que cuando se totean las cadenas de...
1: ¡Ay, de oro, de plata, ¿no?
2: Ah, sí, esa no la dijo.
1: ¿Usted tiene alguna...
2: No, no tengo nada de oro.
1: Tiene que protegerse, mi amor. Ah, no tiene nada de oro, está protegida, mi amor, porque afuera roban. Con que no use está mejor, mi vida.
8: Olímpica, buenos días. Sí, ya he sentido mareo, me da la chiripiota, como se dice, y me han llevado de urgencia al hospital y me han hecho de todo. Y salgo bien, resonancias y todo y bien. Entonces yo creo que puedo estar siendo víctima de brujería. Que tengan un excelente día, Olímpica.
1: Dios la oiga, ojalá mañana esté hablando con nosotros. Todavía, mi amor. ¿Han sentido que son víctimas de eso que acabo de decir? Mensajes de voz en el WhatsApp.
3: A quien me esté haciendo brujería, amárreme también las tripas, que a cada rato ando con hambre.
1: Oye, esta señora siente y sale, hombre, carajo. Ya.
2: Con las cosas.
1: Qué buena. Le trae las cosas a la chita y la pone al lado. No le diga nada.
4: No,
1: tampoco
4: la
1: está así.
2: Es como una
1: así,
2: señal, ¿no? Estamos hablando de Bruno y me trae las cosas.
4: Sí, son indirectazos también.
1: La señora del edificio general se mete con las cosas y la pone a la chita. Y no, por si tienes que volver a llevar agua. A ver, mis amores, cuéntenos.
9: Olímpica, buenos días. Pues yo sí creo porque este año ha sido una racha, pero con la bendición de Dios hace un mes empezamos a utilizar unos anillos bendecidos, unas cadenas y se han reventado. Tocó dos veces ya, llevamos en la segunda postura. Entonces sí debe ser y se ponen calientes las cosas.
1: Yo sí creo. Vea, cuando
9: es envidia.
1: Sí, y cuando usted tiene animalitos y se empiezan a morir sus mascotas, todo lo malo que le han hecho a usted se van ellos. Y ellos entregan su vida por usted. Sí, el gato, el perrito. Ay, pero ¿por qué se murió el perrito? Ay, ¿por qué tal cosa? ¿Qué enfermedad le dio? A veces son energías malas que llegan a la casa y las absorben, son las mascotas.
2: Mire, que una vez yo... No voy a encontrarlos, no voy a contarlos. Y esto es serio. Es que hicimos un grupo de oración.
1: Todo es serio, mi amor.
4: La seriedad.
1: ¿Qué le pasó?
2: No. Es que... yo invité a una señora que pues es orante y tiene como unos dones de oración muy fuertes. Fue a mi casa. Y yo invité a una amiga y había otra persona ahí en mi casa. Y cuando ella empezó a hacer la oración fuerte y empiezan a orar como en lenguas, ¿sí? Y la persona que estaba ahí...
1: Se le vino
2: toda la sangre por la nariz. Impresionante. Y no para. Yo, Dios mío. O sea, me asusté, ¿sí? Yo soy muy nerviosa para esta clase de cosas, ¿no?
1: Claro, mi amor.
2: Y ella, yo le preguntaba a la señora... Y ella me decía que cuando se hace una liberación, pues puede suceder esto. Y la otra, y esto es serio lo que va a contar, porque
1: por eso se manifestó con sangre.
2: No, yo no sé, pero pues ella me explicaba ahí religiosamente qué significa eso, que es como una liberación del cuerpo, ¿no? Porque pues se hace con fe, ¿no? Y aparte, y mi otra amiga que yo la había invitado al grupo de oración, cuando llega y me manda las fotos en la casa, una mano de gusanos, ¿no? Ahorita le cuento quién internamente, quién usted la conoce.
1: Dios. Ay,
2: no. Y ella hizo la oración, todo eso, porque pues sabemos,
1: eso digamos, no sabemos. Es terrible, sí. Eso es brujería.
2: Y cuando nos manda me manda la foto, yo le mando a la señora, dice, eso es, tiene que ver mucho con, pues ella no le llama brujería, sino como envidia, ¿sí? Sí, como envidias, malas energías.
1: Malas energías que
2: ¿sí?
1: no recibe.
2: Dijo, ella está, su amiga estaba muy contaminada. Claro,
1: la chita y otras amigas, a una le salió sangre, uh-huh. A otra le dio gusanos y la otra sudaba alcohol, berraco.
2: Claro, no. El guayabo que llevaba. Es que eso es con cosas que son.
1: Claro,
2: serias,
1: gorda, sí. Fuera de carreta, sí. Mire, los gusanos, sí.
4: No, pero no solamente.
1: La mata de sábila cuando le sale sangre, sí. Como una vaina roja, también ella recibe malas energías en la casa y se pudre.
4: Sí, hay gente que se comenta, cogen tierra de cementerio y la meten.
1: Ay, esa es la peor.
4: Y las tiran en lugares.
1: En negocios. Uh-huh. Para salar negocios.
4: Para salar.
1: O que una persona se seque. Ay, Dios mío. Ay, ¿qué dicen los oyentes? Horrible.
10: Hola, Olímpica. ¿Cómo vamos desde Cumaral Meta? Sí, yo como familia he experimentado. En mi familia hemos experimentado cosas como esas. Y no hay nada como la oración y la visita al Santísimo. Uy, en sí. La iglesia. Esa es la excelente cura y ya está la solución para todos esos problemas. Sellarse con la sangre de Cristo, que no hay ninguna otra cosa que tenga más poder que la sangre de Cristo. Feliz día, Olímpica, Dios los bendiga.
1: A usted, mi hermano, Dios lo bendiga y lo cuide de tanta brujería que le han hecho.
4: Sí.
1: A las 7:48, ¿qué dice la gente?
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9: y la amiga dice que amiga le colocó un mal postizo, ella le hacía hacer el negocio y encontraba muchas porquerías, y llegó un momento que eso le transmitió a la hija y ellos tuvieron muchos problemas con la hija. La señora se lo dijo y le dio un tratamiento, pero ya no es igual, ella no le va bien. Yo escucho Olímpica Estéreo.
12: Ay, qué feo que uno le haga el negocio y le hagan cosas, ¿no? La envidia es... Sí. Mío. Gracias a Dios. Ayer fue la Mary a mi peluquería y me desbaró. Yo estaba, no me estaba entrando. No me
2: estaba entrando nada. Estaba entrando nada hasta que entré yo. Me quitó 500 mil pesos.
4: Cliente, yo te elijo.
13: Buenos días, Olímpica. ¿Qué le iba a decir yo? Vea, lo bueno para la brujería que se la hacen, pero es muy demorado, es difícil. Sí. Pero es la cruz de San Benito, hay que mandarla a bendecir. La cruz de San Benito incluso le aleja los espíritus malos.
12: San Benito,
13: yo
12: le
13: digo, porque acá a las 11:40 de la noche, hace 8 años, sí, yo vi una bruja volando en un palo de escoba. Llegaba al patio a molestar y la espantamos, y llegaba en un palo de escoba. Es difícil de creer. Normalmente la veo una chulo, pero sí, sí, eran a 11:40, 8 años la veía acá al lado del terminal.
4: Pero qué calor, ¿no? No verla volar y decirle, suegra, bájese de ahí, yo, mano.
12: Yo una vez estaba, cuando presté servicio militar, me mandaron para el Bichá, sí, en el monte. Y como 10 bachilleres en el monte, subo hasta queja y todos los papás, ¿cómo que estos muchachos son bachilleres y los me mandaron para el monte? ¿Qué carajos? Y abrimos una chamba para meternos ahí y cuidar. Y eran como las 4 de la mañana. Y a mí se me paró un pájaro grande en la espalda, pero grande. Yo sentí, uy, y lo quité y salió, sentí que salió volando porque era muy oscuro. Yo tenía lentes de visión nocturna, esos que le dan a los soldados para ver de noche, así, infrarrojos y eso. Y al amanecer se hizo en una caseta ese pájaro grande y ya se quedó mirándome y me miró.
4: Chiti, no sea era mal pensado.
12: Eso era una bruja. Haciendo, eso era una bruja, yo creo.
4: Yo que estoy así.
12: Yo creo que era una bruja. Aquí una bruja. Uy, a los soldados les pasa mucho de cosas en el monte. Cuando, sí, mientras prestan servicio, van en el monte, ven cosas raras.
4: ¿Alguna vez usted ha tenido una experiencia así, además de esa? O que usted la haya visto, que sigue, yo la miré.
12: ¿A quién es la bruja?
4: A la bruja.
12: Yo, a mí se me apareció una bruja.
4: Sí.
12: Era blanca, con la nariz fea.
4: Peliteñía, sí.
12: No, era blanca toda. ¿Usted recuerda esos muñecos que uno ponía en la luz y que apagaba la luz y quedan alumbrando?
4: ¿Los Yelocos?
12: Sí. Sí, que usted los ponía en la luz y apagaba la luz y ellos tenían los la iluminación sí, interna. Sí. Así se apareció la vieja en la casa mía. 4 noches seguidas. Hasta que le abrí la puerta y se fue.
2: De aquí el padre Ángel, que es muy famoso acá en Villado, que suben por fías. Y lo último lo vi en La Esperanza. Él siempre estaba en la iglesia de La Esperanza. Y él hace unas misas muy lindas de liberación y la gente lo busca mucho. Y un día hablábamos y él me dice que uno está equivocado cuando cree que, bueno, que digamos que la brujería existe y la maldad existe, y sí, existen personas malas. Pero uno está equivocado cuando uno cree que hoy... que solo con un ritual usted se va a sanar, ¿sí? O sea, que alguien le imponga las manos, lo haga... Eso es liberación, ¿sí?
12: Sí.
2: Sino que eso es un proceso constante de oración, de ayuno, de comulgar, de ir al Santísimo, de oraciones, ¿sí? O sea, eso no es que usted fue y le impusieron las manos y ya se liberó, ¿no? Porque eso es un proceso, ¿sí? Que hay que ganarle al diablo, ¿sí? Y es la lucha que usted debe enfrentar al diablo. Entonces, es eso. Y él ahí en La Esperanza... O sea,
12: son varias,
2: sí,
12: cosas,
2: eso es
12: que
2: un proceso,
12: hacer,
2: ¿sí? Para usted limpiarse de eso. Entonces decía que por eso hay que estar en gracia de Dios. Comulgar, bueno, para los que somos católicos,
12: ir,
2: ¿no?,
12: a la iglesia, sí, el acto de ir a la liturgia ya libera.
2: Y él, por ejemplo, ahí en la iglesia del Espíritu Santo, él vende unos libros de liberación. De liberación, son unas oraciones que usted limpia toda su generación, o sea, porque venimos con las cadenas del pasado, los pecados de nuestros ancestros, ¿sí? Y uno trae unos, bueno, me explicaba como karmas, como cadenas, ¿sí? Entonces hay que hacer las oraciones todos los días, eso es un proceso, es lindísimo.
12: Acá le rezan
2: y hay
12: mucho.
2: Y perdón que le interrumpa, y ahí él, cuando estaba acá, porque él se fue, él está en un año sabático, entonces digamos, las personas acudían un día y era un retiro de un día con él en la iglesia del Espíritu Santo, lindísimo.
12: ¿Dónde queda esa iglesia?
2: Acá, la del Espíritu Santo, en La Esperanza.
12: Ah, en La Esperanza. Sí,
2: pero
12: eso
2: pues él ya no está ahí.
12: Sí, fue el padrecito.
2: Sí, está en un año sabático, me dijeron.
12: ¿Un año completo?
2: Pues sí. Madre. Creo que, bueno, o no sé, o yo no sé dónde está, pero no está.
4: Vea, nos escribe en TikTok, dice, hace unos meses vi sacar una brujería en la casa de una señora que la habían echado entre un colchón.
2: ¿Cómo, Cristian?
4: ¿Cómo así? La brujería o lo
12: que
4: la habían metido dentro de un colchón.
12: Vea, les voy a dar unos consejos.
4: A ver.
12: Cojan un sal en un plato blanco pequeño, blanco.
4: Sí.
12: Le echan la sal al plato blanco. hacen una cruz con la sal. Lo meten debajo de la cama unos 2-3 días. Lo meten debajo de la cama. Perdón. Ahí no está hablando desde el más allá.
2: Perdón.
12: Lo meten debajo de la cama y si le sale como amarillo, como aguado, como que la sal se derrite,
4: sí,
12: hay algo malo. Si a los 3 días le sale normal, nada,
4: está bien.
12: Pero si le sale como el, como que se derritió la sal, como que se hubiera, como cuando uno, como derretida, como aguada y con color feo, bótenla lejos de la casa y háganse esa limpieza debajo de la cama. Haga, eso es como para saber. De resto ya les damos a Brujas Asociadas Chiti y
4: Tatiana para ayudarle, por favor.
3: A la Chiti no le gusta que Tatiana le lea las cartas porque la vez pasada le dijo: la mayoría de tus problemas es por tu culpa. Y la Chiti: baraje otra vez.

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0: 8:02. 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
3: Es una nota de interés. Cerca de 800 personas serán atendidas en la sexta campaña de detección y prevención del cáncer de colon y recto que se lleva a cabo en Villavicencio en el Centro de Especialidades Somos. Las inscripciones ya están abiertas.
8: El Centro Clínico de Enfermedad Digestiva Vida Integral invita a todas las personas que estén padeciendo sangrado rectal y o sangre en las heces, dolor y distensión abdominal recurrente, sensación de evacuaciones incompletas o cualquier afección del estómago y del intestino, a participar en la sexta campaña de prevención y detección del cáncer colorrectal, que se llevará a cabo en el Centro de 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Incluye consulta con nuestros especialistas. 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Las inscripciones ya están abiertas. Vigilada Superintendencia Nacional de Salud. Nos acompaña el doctor Rafael Sánchez, médico y cirujano máster en gastroenterología, hepatología y endoscopia digestiva. Doctor Rafael, hablemos de cáncer de colon y cuáles son las causas.
9: Estamos viendo cáncer de colon en pacientes cada vez más jóvenes, menores de 50 años. No sabemos cuál es la causa de este alarmante aumento de casos, pero sí sospechamos de factores como la obesidad, el fumar, el tomar alcohol. Son algunos de los tipos de cosas que tratamos de eliminar en la población.
3: Aunque hay algunos pacientes que puedan que no vean ningún síntoma, el doctor Rafael dice que sí hay algunas señales de advertencia.
9: Sí, hay unas señales de advertencia y la número uno es el sangrado anal. Muchos pacientes piensan que son las hemorroides, pero hay que visitar al médico antes de decidir si son las hemorroides o no. Hay otras señales como cambios en los hábitos intestinales, dolor, hinchazón o calambres abdominales, pérdida de peso sin causa aparente, sensación de mucha debilidad o cansancio.
8: Doctor Rafael, ¿de qué se trata la campaña de educación, prevención y detección del cáncer de colon y recto?
9: Estaremos realizando exámenes de cribado para el descarte del cáncer colorrectal, colonoscopías, endoscopías digestivas altas, ecografías, tomografías y toda una serie de exámenes para el diagnóstico oportuno de este cáncer. Muchos pacientes me cuentan que tienen miedo de hacerse una colonoscopía, pero yo les digo, no hay nada que temer, es realmente un procedimiento simple. El hecho es que el cáncer de colon y recto es algo que se puede prevenir. Se hace una colonoscopía y digamos que encontramos un pólipo. Eliminamos este pólipo y este eventualmente no podrá convertirse en un cáncer de colon.
3: Si una persona quiere realizarse los exámenes médicos de la campaña de detección y prevención del cáncer de colon y recto, ¿qué tiene que hacer? ¿A dónde tiene que ir?
9: Lo primero que hay que hacer es reservar un cupo con anticipación, comunicándose al teléfono 321-237-5561. 321-237-5561 o personalmente acá en Villavicencio, en el Centro de Especialistas Somos, consultorio 212. Muchas gracias, estimados periodistas, y un feliz día para todos los oyentes.
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0: 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Presentamos este segundo bloque informativo.
1: El Consejo de Estado en sala plena de la sección primera decretó la muerte política del diputado del Meta, Héctor Fabio Vélez, más conocido como Mariachi. Los magistrados de la sección primera negaron la solicitud de aclaración y corrección de la sentencia del 28 de mayo del 2026 que revocó la pérdida de investidura que se le había impuesto al diputado Vélez Bermúdez. La magistrada Nubia Peña consideró que Vélez, que Mariachi, incurrió en actuaciones administrativas que redundaron en beneficio personal y de su apoderado, quien era su abogado personal y a la vez asesor jurídico de la Asamblea. El abogado Jaime Andrés López Gutiérrez recibió recursos de la Asamblea para atender situaciones personales del diputado. El Consejo de Estado concluyó que Héctor Fabio Vélez Mariachi incurrió en una falta gravísima, por lo cual decretó pues su destitución. La curul que deja Mariachi sería ocupada por el exconcejal David Fernando Barbosa, siguiente en votación del Partido Conservador.
0: 8:13, segundo bloque informativo en Temprano Más Bacano, en una edición presentada por Droguería Alemana. 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
2: Hay una ayuda social, dice: ayúdenme, muchachos, soy una señora de la tercera edad, dejé en un taxi, que tomé un taxi en la cuadra de los mariachis, en la calle Mariachis, hablen de mariachis, iban para la farmacia, para reclamar una droga con estas órdenes, y se quedó en el taxi con una carpeta. Si por favor la pueden llevar a la emisora o la pueden llevar ahí a la droguería donde me dejó el amigo taxista. Farmacia Sicuani en el 7 de agosto. Farmacia Sicuani en el 7 de agosto, no es Cusiana, es Sicuani. Ahí está la señora esperando. Si el taxista recuerda que hizo la carrera hasta allá y le lleva la carpeta, porque sin esa carpeta no le entregan la fórmula médica. Hay muchos medicamentos que sin fórmula médica no se lo dan a uno.
1: Especialmente. Sí. Por ejemplo, los
3: todos.
4: No, bueno, si usted va a comprar
2: yo compro pregabalina y a mí me la dan.
3: ¿Pero por EPS o por...?
2: No, particular. Pero hay... Y pregabalina.
3: Pero en EPS usted no le entregan si no lleva la fórmula. Ah, es el problema.
2: Sí. Por el trámite. Ajá, de pasos, sí, señor, esa sí. Cuestión. Pues ojalá el taxista recuerde la señora que le hizo la carrera hasta la farmacia Sicuani el 7 de agosto. Y si tiene la carpetica ahí, se la lleve. Ella está muy urgida por eso. 8:14, escuchando Olímpica Estéreo que te acompaña. 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
2: Estamos con el segundo bloque informativo de Temprano Más Bacano, 8:15. Bastante respuesta positiva en el TikTok que hicimos ahora, ¿no, Andrés? O sea, buena tráfico y toda la cosa de gente viendo hasta internamente lo que hablábamos ahí fuera del aire sobre el tema que...
3: Sí, normalmente después de que terminamos el numeral o la sección que estamos haciendo, nos quedamos un rato hablando con nuestros oyentes, conversando con ellos un rato, y sí, bastante receptivos a cuanto al tema del día.
2: Sí, hay una preocupación bastante fuerte por el gobierno que entró debido a una gran cantidad de notarías nombradas por el presidente Petro a última hora como loco, desesperado, pues nombrando notarios. La Superintendencia de Notariado y Registro suspendió temporalmente algunas diligencias necesarias para formalizar la entrega de despachos notariales asignados durante los últimos días del gobierno de Petro, en medio de una revisión administrativa de nombramientos. Uno de los casos corresponde a la notaría 78 de Bogotá, donde se le habían asignado a Evbani Paola Palmini, ex vicepresidenta comercial de Colpensiones. La Dirección de Vigilancia y Control Notarial suspendió la visita especial de entrega mientras verifica los aspectos administrativos relacionados con estos procedimientos. Otros nombramientos realizados en la recta final del gobierno de Petro, que empezó a contratar antes de irse, también estaría bajo revisión, entre ellos la de Intia Sprilla, que también lo nombró notario, en la notaría segunda de Soacha, e Ingrid Paula Ortiz en la notaría 74 de Bogotá. 8:16 de la mañana en este segundo bloque informativo temprano. 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
1: Bueno, un nuevo hecho de inseguridad se registró en el barrio Morichal de Acacías. La víctima fue Daniel Pulido, es candidato a la alcaldía de Puerto Rico. Resulta que el señor dejó la camioneta de alta gama, se baja, llegan unos hombres en dos motos, cuatro hombres en dos motos, se acercaron al vehículo del ex candidato, le rompen los vidrios de la camioneta, sustraen un bolso en el que, según la víctima, se encontraba un computador y otras pertenencias personales del ingeniero. Hechos de robos, de actos delictivos en el municipio de Acacias. La gente se siente insegura en el municipio de Acacias.
2: Estamos con los reporteros en materia vial. A esta hora, si necesitan ambulancia, accidentalidad y demás, pues estamos con sus audios, sus fotos, sus videos de lo que esté pasando fuera de los micrófonos de Olímpica Estéreo en la ciudad de Villavicencio, en su municipio, donde llega la hermosa y potente señal de Olímpica Estéreo, y a través de su celular cuando nos descargan en la app Olímpica, emisora Olímpica Estéreo. 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
1: ¡Olímpica! Golpe del narcotráfico, 50.000 gramos de marihuana ocultos en encomienda en Puerto López. Pues los uniformados de tránsito y transporte de la policía lograron la incautación de 50.000 gramos de marihuana que eran transportados de manera clandestina a través de una empresa de encomiendas. El procedimiento se llevó a cabo en la carrera 22 con calle Quinta del municipio de Puerto López, donde la pericia de los agentes permitió descubrir esta droga avaluada aproximadamente en 22 millones de pesos.
2: Estamos con los reporteros Olímpica, 321-514-1053, Olimpibasa activo hasta ahora para ustedes los oyentes que desean dejar su queja ciudadana, lo que los tiene preocupado, lo que está sucediendo en su barrio y demás, pues no se quede callado que acá los escuchamos. Dejan su audio en el 321-514-1053, WhatsApp informativo de Olímpica Estéreo. ¡Olímpica! ¿Sabe cuántas toneladas ya han salido más para los sitios de apoyo a nivel nacional? Más de 60 toneladas de ayudas recolectadas en Villavicencio ya fueron entregadas a damnificados en Pereira. Estas alcanzaron a llegar, recuerden, ayer y antier, o fue antier, como vándalos en Buenaventura despojaron de todas las ayudas que llevaba una tractomula y se las llevaron ellos. Pues ahí hay dos cosas, ¿no? Una, la necesidad de la gente del terremoto, y la necesidad de esta gente de ese sector que también en medio del hambre pues vieron la oportunidad de robar esta tractomula. Mal hecho, por supuesto.
3: ¿A cuántas personas más están afectando?
2: Están afectando a las que no les llegó las ayudas y las que robaron ese tractomula. Realmente, ¿por qué robaron? ¿Para ellos o para hacer comercio con eso que se robaron? Terrible. Que en Colombia al caído, caerle, no le llegó ese tractomula con ayudas, y sobre todo en tractomulas que son de personas que las han aportado sin ningún beneficio y les ha tocado hasta ellos mismos pagar peajes y demás, porque ellos han asumido desde sí. Una labor social bonita de prestar sus vehículos para llevar estas ayudas, y también van y lo roban. No, o sea, pendejo.
0: 8 de la mañana, 20 minutos, se están reportando accidente de tránsito en la estación de servicio Bella Suiza, en el Amarradero del Mico, eso es vía Puerto López, cerca al Sena. Un motociclista lesionado.
2: ¡Olímpica! ¿Sector de?
0: Vía Puerto López. Ahí.
2: Con gran tristeza se vio en un municipio del Cauca, Chiti, una iglesia que quedó medianamente destruida después del terremoto, pero les tocó tumbarla toda. O sea, pues es una la casa de Dios y todo, pero no se prestaba ya para acto litúrgico ni para que el sacerdote viviera ahí, y se estaba creando como peligro. Entonces, pues, expertos realizaron la investigación allá con la gobernación del Valle del Cauca y técnicos voluntarios, y determinaron que debido a los riesgos estructurales ocasionados por el terremoto,

0: Ahora que el día martes dijo de que ya el miércoles iniciaban con la obra acá del puente Lumea. Estamos incomunicados, sufriendo para pasar los alimentos de los animales, la remesa de uno. Las canoas ya están cobrando hasta 30,000 pesos y de vuelta son 60,000 y eso nomás pasando ahí el río. Estamos incomunicados y la señora solo viene y hace bulla, yo voy a hacer, yo no sé qué, pero nunca cumple.
1: Pues ese es el llamado urgente a la señora gobernadora en el río Umea. Eso es entre Cabullaro, ¿cierto? Ese es el puente que se cayó en Cabullaro, ¿cierto?
2: Sí.
1: Si la señora nos indica, sí, sí, porque esa es la nueva emergencia que se presentó entre Puerto López y Cabullaro, creo que, si no, que la señora oyente me corrija, pero ese es el llamado urgente de los campesinos desesperados que empiecen las obras, y es el llamado a la gobernación del Meta, a Sergio Muñoz, que es el director del AIM.
3: Eso, Olímpica, te acompaña. Sin embargo, ahí dijeron que la intervención del tramo de la... Hay una intervención... ¿Y el de Cabullaro Chití?
1: Pues ese es el de la Unión, ¿no?
3: Es sí. El mismo. Dicen que ya está atendiendo la emergencia, que son 18 metros de la bancada de la vía que comunica Puerto López con Cabullaro, que necesitan restablecerlo. Y pues ya aparece que la AIM y los alcaldes de Puerto López y Cabullaro...
1: Sí, pero lo que dices...
3: Los representantes supuestamente ya definieron algunas medidas para contener la erosión, por lo menos, si no se sigue desprendiendo más bancada. Pero como tal, tienen que cambiar todo eso. O sea, eso
1: pero está... Lo que dice la señora es, sí, el boletín de prensa aguanta todo, pero que las obras no han empezado, ¿no?
3: Para nada.
1: Eso es lo que dice la señora, que se siente damnificada, que vive en ese sector y hace un llamado urgente que empiecen las obras.
3: Terrible como está ese puente. Prácticamente sigue cayéndose a pedazos. A las 8:23 de la mañana yo escucho Olímpica que te acompaña. 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
1: Hoy se llevará a cabo una jornada de marcación de motos desde las 9 de la mañana hasta las 12 del mediodía en el Parque Los Libertadores, acá en Villavicencio, frente a la Catedral. Esto tiene como propósito prevenir el hurto de motos y dificultar la comercialización ilegal de sus partes mediante la identificación de diferentes componentes de estos vehículos. Pues la alcaldía está invitando a los propietarios a participar activamente en acciones de seguridad y prevención. Recordemos entonces que se está buscando pues prevenir estos delitos de alto impacto y están invitando a los motociclistas a llevar su moto al Parque Los Libertadores porque, compañero, la marcación permite identificar, digamos,
3: cuando le roben la moto,
1: sí.
3: O sea, no estamos diciendo que la van a robar.
1: No, pero esto de alguna manera es prevenir el robo y dificulta la comercialización ilegal de sus partes.
3: Por lo menos.
1: De 9 a 12 del mediodía.
3: Pero con tanta moto que roban acá, mi madre, es mejor tenerla ahí. Algo se hace. Y se la roban a veces por atraco o por dar papaya y dejarla por ahí en sitios mal parqueados.
4: Esto es un caso en la ciudad de Villavicencio. Inclusive, se comentaba que inclusive actualmente no solamente están robando motocicletas, sino que también hay algunos intentos de secuestro en la ciudad.
1: ¿Secuestro de qué? ¿Motos?
4: No, de personas. En redes sociales están publicando unos videos. Inclusive hubo uno ayer donde una señora la fueron a robar que iba con los nietos. Y la policía después no permitió que le dieran su cariñito a la rata que alcanzaron a detener antes de que se volara.
3: Pero eso de que pidan plata por cuando se roban las motos también pasa.
1: Sí, claro.
3: Sí. Venga, le damos su moto, pero en unos 3 millones de pesos. Como que más o menos miran cómo está la moto y el desespero del que se la robaron.
4: O los repuestos de carros que son poco comunes. También.
3: Pero eso de las motos sí piden secuestro, plata para que las devuelvan. Cada rato pasa y la gente pues cae en eso y las devuelven y pierden. Y ahí aprenden un poquito por lo menos a no dejar la moto mal dando papaya donde le dé la gana.
1: Bueno, y mucha atención porque ya empezaron las multas, van a empezar las multas por infracciones a las normas de convivencia en Villavicencio. Es que hubo, digamos que algunas semanas...
3: Uy, dígame eso, Chiti, que me conviene, a ver cómo...
1: De controles y jornadas pedagógicas en el centro de Villavicencio. Pero ya después de socializar, de hacer controles, jornadas pedagógicas, de enseñarle a la gente, ya vienen las multas. Sí. Felipe Caballero, que es asesor de despacho del alcalde, explicó que los operativos cuentan con la participación de la Secretaría de Movilidad y Catastro a través de Espacio Público y el acompañamiento de la Policía Metropolitana de Villavicencio. Dice, entramos en la etapa sancionatoria para aquellas personas que no han aprendido a convivir con los demás y compartir los espacios de la ciudad. Empezamos a imponer comparendos por mal parqueo. Sí. Y por las infracciones contempladas en el Código Nacional de Seguridad y Convivencia. Las medidas hacen parte de las acciones ordenadas por el alcalde Alexander Vaquero para organizar y recuperar el centro de la ciudad después de un periodo inicial de orientación a los ciudadanos. La administración municipal reiteró de estas acciones, que estas acciones buscan garantizar

0: garantizar el adecuado uso del espacio público y promover respeto por las normas de convivencia.
1: Escuchando Olímpica Estéreo, hablan acá, por favor, el llamado a la alcaldía nuevamente. Se está hundiendo el puente que comunica el terminal y el antiguo CAI de Catama. Sí, señores, eso ya han enviado fotos, videos, algunos amigos olímpicos reporteros de redes sociales han bajado hasta, por supuesto, la parte de abajo del puente y han mostrado la estructura totalmente partida, deteriorada. Ese puente va para abajo.
2: ¿Qué?
1: Ahí siguen pasando tractomulas, siguen pasando vehículos liviano, se sigue usando. Le colocaron unas maletas ahí como para disimular un poquitico, se está hundiendo, vas para abajo. Además que es un puente que nunca se terminó, nunca se le terminó como la otra estructura para que esa doble vía quedara completa. Sí, ahí usted que encuentra, voltea al antiguo CAI de Catama y queda ahí el caño y entra a la doble vía.
2: Sí.
1: Y sabiendo que desde antes pudo haber entrado a esa doble vía si se hubiera hecho el tramo que le faltó a eso. Ahí quedamos entonces.
2: Se reducía a un carril antes,
1: ¿sí?
2: ¿No?
1: Está reducido a un carril y cuando ya llega ya está el doble carril, pero ahí está el puente casi caído. Y es lo que está informando la gente hace rato del deterioro de ese lugar, que no se le ha prestado atención. Por lo menos hasta el momento, no sabemos si le han prestado atención o no, porque ahí sigue con una maletica de tránsito colocada y la bancada se sigue hundiendo. En plena zona urbana de la ciudad. 8 de la mañana, 27 minutos, escuchando Olímpica Estéreo.
3: Con mi hija hace unos 4 o 5 meses más o menos ya, le robaron la moto por ella. La verdad no me acuerdo en este instante la marca de la moto, pero a ella le robaron la moto. Fuera de que se la robaron, pidieron recompensa por ella, le quitaron 1.500.000. Fuera de que pidieron 1.500.000, le cambiaron las llantas, le hicieron un poco de cosas, le quitaron cosas, le quitaron repuestos y se la entregaron así.
1: Paga el secuestro de la moto que está mal hecho.
2: Y le robaron partes de la moto.
1: Llega la moto, ya le han desvalijado cosas, le han puesto llantas viejas en las nuevas, mejor dicho. Son las 8 de la mañana, 28. ¿A quién tenemos, Chita, invitados a esta hora en la mesa de Olímpica Estéreo?
0: Ya nos acompaña la doctora Luz Nelly Monzón, directora de gestión del riesgo del departamento del Meta, porque vamos a hablar de una importante obra que es de la gobernación del Meta, que es la rehabilitación del talud en la vía que conecta al barrio La Azotea con Mesetas Bajo. Entonces le vamos a explicar a la gente el cierre de esta importante vía por esta importante obra que la comunidad estaba esperando. Doctora, bienvenida a Olímpica Estéreo, muchas gracias por acompañarnos.
1: Qué bueno que socialicen eso, doctora, porque mucha comunidad ha escrito a la emisora y están pues a la expectativa de que por qué nuevamente se va a intervenir ese puente si supuestamente hace unos meses o menos de un año largo le habían hecho un tipo de mantenimiento. El de Azotea, sí, claro, el alcalde Vaquero lo tocó.
4: Pero arriba la Azotea o abajo vamos a intervenir. Muy buenos días para todos, ¿cómo están? Muchas gracias por ese trabajo a todos los que nos escuchan. Buen día, Nies, efectivamente se va a intervenir. No es el puente de la Azotea, es el talud, como
1: el talud.
4: El talud del puente. El señor alcalde hace como un año hizo una intervención, levantó una capa asfáltica para recoger unas aguas lluvias, pero eso, por decirlo así, era por el momento, pero
1: por la emergencia,
4: pero no era la definitiva. Entonces, por lo tanto, es lo que vamos, la gobernación del Meta va a intervenir precisamente una obra definitiva para ese talud, para recuperar el talud definitivo. Son 120.
0: ¿Qué es un talud, para explicarle a nuestros oyentes?
4: Un talud es, vamos a colocar una placa de piso con unos caisson, con unas columnas caisson que van a soportar la placa de piso, más un andén perimetral a la margen derecha para que todas las personas pueden pasar allá con tranquilidad sin que afecten la vía.
0: Estamos hablando de ese pedazo donde uno ve un abismo allá.
4: Señora, exactamente. Y donde lo que dijo aquí
1: Mateus,
4: qué pena, Mateus, precisamente el alcalde hace como un año intervino, que levantó la capa alfática, hizo algo relacionado con aguas lluvias, porque también el problema que tiene ese talud es que le llegan muchas aguas lluvias y eso hace que el talud se vaya a generar. Entonces, lo que estamos haciendo es recuperar ese talud.
0: ¿Cuánto dura esta intervención? ¿Se va a cerrar totalmente la vía? Explíquenos los horarios para que la gente pues ya tenga conocimiento y no se desespere por los trancones.
4: Claro que sí, señor, efectivamente. Nosotros teníamos, pues, de acuerdo a nuestro programa de actividades y adjudicación del contrato, haber arrancado hace mes y medio, pero no fue posible arrancar debido a que nosotros somos conscientes que yo cerraba ese sector de la mes, de de azotea iba a, por allí salen como una uno, como una dos, y como estábamos con el que dieran al servicio el puente aquí de Villa Julia, una vez ellos dieron su puente de Villa Julia, así puedo yo entrar a intervenir en mi obra. Arrancamos desde ayer a avisarle a la comunidad que a partir del 24 de agosto a las 7 de la mañana se cierra totalmente la vía. Son 7 meses que dura cerrada. Vamos a tratar, cuando la obra avance, a ver si damos pasos alternos por raticos, pero eso depende cómo nosotros avancemos con la obra. Precisamente son 7 meses de obra que arranca del 24 de agosto a las 7 de la mañana, se cierra totalmente la azotea. Recomendable coger la antigua vía Villavicencio, los canales de la Comuna 1, Comuna 2, por Avenida del Llano, por el puerto de Villa Julia. Es eso lo que le recomendamos a la gente.
0: ¿Cuánto tiempo? Me reitera la información. ¿Cuánto tiempo? Vamos
4: 7 meses. 7 meses a partir del 24 de agosto.
0: Bueno, yo, digamos que de alguna manera pues es una molestia, ¿no? Pero de alguna manera va a ser una solución definitiva y segura para todas las personas que pasan por allí, ¿no?
5: Ya es definitiva, ¿verdad?
4: Sí, señores, son 120 metros lineales de placa en concreto, donde tenemos, como les digo, un andén perimetral, un cordón donde la gente pueda pasar seguramente, los niños, los del colegio, todo el que quiera pasar por allí, pasa por su andén con una reja, es decir, va a ser una obra definitiva y que le da seguridad a la persona que transita por allí.
5: ¿Y qué medidas de seguridad o qué consejos dan para mantener esa obra aquí en buen estado?
4: De una vez ejecutada la obra, tenemos la entrega formal a la alcaldía de Villavicencio, que lo tienen que mantener, y así damos unas normas mínimas para que ellos, como un manual de mantenimiento, exactamente, para que la alcaldía a partir de allí continúe con el mantenimiento.
5: Porque es que por ahí, si se da cuenta, siempre ha pasado un tráfico pesado fuerte.
4: Sí, la idea
5: es que a veces no es como acorde al sí, tamaño del puente.
4: Totalmente de acuerdo. Pasa mucho por los que vienen de la Comuna 1, Comuna 2, carga pesada, pues transporte público no pasa por allí, son colegios que pasan de rutas escolares, pero pues rutas como tal de servicio público no cruzan.
5: Bueno, ahí está entonces la intervención que le van a hacer a este lugar, 7 meses aproximadamente, de alguna manera bastante tiempo. Ese tiempo significará una inversión muy buena y un trabajo muy bueno que le van a realizar para que sea una solución definitiva, como dice la doctora de gestión del riesgo de desastres, porque si no se interviene, puede ser
4: exactamente, exacto, porque las aguas lluvias que genera el sector está de alguna forma poniendo en peligro el talud que está ahí. Le vamos a proteger ese talud con una placa en concreto.
5: Perfecto.
0: Ahorita, hace un momento, y aprovechando la presencia de la doctora, un oyente le hacía un llamado urgente a la señora gobernadora para que cuando empiezan las obras sobre el río Humea, que están desesperados para pasar los alimentos donde ellos viven, que ya la chalupa, bueno, algo así dijo, que estaban cobrando no sé cuánto, 60,000 pesos.
2: 30 mil.
0: Prende el micrófono.
2: 30 por trayecto, es decir, ir y venir eran 60,000 pesos. Entonces, diarios.
0: ¿Cuándo empiezan las obras allá?
4: Exacto, ese puente de Humea nosotros lo hemos intervenido 2 veces. El puente de Humea no le pasó nada, fue el aproche del puente. El acceso al puente tuvo el río. El río Humea es un río que le desemboca al río Guatequía, el río Guacabía, todos los de Restrepo, Ocoa. Es un río bastante, bastante complejo, por decirlo así. Es un río que nos ha dejado a todos, hemos intervenido 2 veces en recuperación del precisamente el aproche, porque el puente no presenta ningún problema en el aproche. Resulta que el río en esos momentos, debido a que hace muchos años, me cuenta la gente, porque la verdad yo no, el tipo no estaba, alguien se tomó una parte del río y sembró. Al sembrar y quemar todo eso, le cambió el curso al río, y el río, en vez de estar pasando sobre el puente de Humea, está pasando a margen izquierda, está bajando casi que el 80% a margen izquierda, o sea, detrás del puente, no sobre el puente. ¿Qué tenemos que hacer? Recuperar el talud precisamente para que haya conectividad, pero descomatar el río. ¿Cómo lo descomatamos? Con una draga. Yo llevo más de 6, 7, 8 meses pidiendo a la Unidad Nacional el apoyo 100% para obtener una draga, para poder descomatar el río, para poder romper la playa que hay, para que el río siga su curso normal.
5: Sí, la idea es que la parte de tierra donde estaba el asfalto de la carretera oficial se desprendió. El puente quedó alejado de esa parte.
4: Eso se llama porque el aproche.
5: Eso se llama, bueno, a eso es lo que ya llaman aproche. Sí, señor. Porque si usted mira el puente está en buen estado.
4: Totalmente.
5: Pero si no hay con qué se una el puente con el otro, con el aproche, pues no hay tráfico.
4: No hay tráfico. Totalmente.
5: Hay que poder hacerse. O sea, restablecer ese pedazo es como hacer una adición más de puente y pegue con el pedazo de tierra que quedó buena.
4: No, señor. El puente como tal está ahí, no le pasa. Tenemos que hacer el aproche, hacer unas vías de acceso, que es la misma vía que termina en un aproche, precisamente. Exactamente, para poder, nosotros lo hemos hecho 2 veces, en menos de 4 meses hemos gastado 700 geobolsas que hemos rellenado con material del sitio y mucho de todo allí. Estamos el AIM y Riesgo precisamente revisando cuál puede ser la solución definitiva, porque ya hemos intervenido en menos de 3 meses, 2 veces ese mismo aproche, ese mismo puente. Y también cuando hace como 3 meses, trató de irse, hizo un hueco en el centro, nosotros llegamos evidentemente con geobolsas, hicimos, rellenamos y él no se fue el aproche. Ya ahorita sí que hace como un mes intervino ya directamente el AIM para poder, en la vía también, porque la vía estaba peligrando la vía. Entonces también intervino con geobolsas y esta vez él se llevó totalmente el aproche. Estamos revisando una alternativa que es enrocado. Los enrocados funcionan muy bien, yo lo he hecho en varios ríos fuertes aquí en el departamento del Meta, y los enrocados no funcionan muy bien, muy muy bien. O sea, el problema allí es que no tenemos roca cerca, lo tenemos en Parate Bueno. Estamos revisando cómo hacemos un aproche enrocados para poder evitar que se nuevamente por el río, si no es con Matamos, porque el río está cruzando a margen izquierda, se botó sobre el aproche, sobre la vía, más no sobre el puente. Si tú vas a mirar el río, está sobre el margen izquierda, sobre el aproche, y no está cruzando el 80% del agua sobre el puente que debería ser. ¿Por qué? Porque arriba lo trancaron hace mucho tiempo con unos cultivos, unas tierras que hicieron botar el puente a margen, el río a margen izquierda.
5: Sí, se lanzó por la carretera.
4: Sí, exactamente, está a margen izquierda, sobre la vía, más no sobre el puente.
0: Bueno, pues son las, digamos, la fuerza de la naturaleza, ¿no? Algo que no se tiene previsto, pero lamentablemente, pues, se llevó parte de la carretera y el acceso, lo que usted dice, al puente, el aproche, se dice,
4: sí,
0: ¿no?
4: Sí, señora.
0: Casi muy parecido a lo que pasó en el puente de la Amistad.
4: Sí, no ha pasado en varios puentes de Reconciliación, en puente Tres Arcos y en puente en Lejanías, en Reconciliación.
5: Bueno, ahí está la buena noticia para la gente del sector de la Azotea. Con algo de paciencia, por favor, para que quede pues esta obra definitivamente completa. Y la intervención de la gobernación en el puente, bueno, digámosle puente, pero no es el puente como tal afectado, sino el acceso al puente de Cabullaro, mientras pues buscan la manera más efectiva de solucionar el problema y restablecer el pedazo de carretera que se fue y vuelva a conectar con el puente que está pues relativamente bien. Muchas gracias por la visita y por esta información.
4: A usted muchísimas gracias, muy amables.
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0: ¿Le ha pasado a usted alguna vez una historia como la de Johnny Rivera? Que después de que se fue, usted le comenzó a ir bien. Comenzó a cambiar su actitud, a hacer ejercicio.
1: No, siempre le pasas a la otra persona, a mí no.
0: Ay, no, así es muy duro. No falta el que dice.
2: Usted.
0: ¿No? Sí, así es muy duro. Que le pase algo bueno. Si no le ha pasado, comience recargándose de energía, de vitalidad, de buena vibra, de potencia, señor.
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1: Sí, lo escuché, tranquilo.
0: ¿Qué pasó?
1: Bueno, ya hay fútbol para la Selección Colombia en fechas FIFA. Ya se conocen los 13 partidos que estará jugando nuestra Selección Colombiana de fútbol en la fecha FIFA confirmada en septiembre y octubre. En septiembre, el 26 exactamente, en los Estados Unidos estará enfrentando a México. Este partido será el 26 de septiembre en Baltimore, en los Estados Unidos. Ahí se estará jugando este partido de la Selección Colombiana de fútbol. 26 de septiembre, ese es el primer partido. El segundo partido será el viernes 2 de octubre a las 7 de la noche. Estarán jugando en el Sport Illustrated Stadium en la ciudad de Harrison, en los Estados, en los United States. Ahí vamos a ver el partido entre Colombia y Paraguay. Ahí va a enfrentar la Selección Colombiana de fútbol a la Selección de Paraguay. Y después el 6 de octubre a las 6:45 en el Inter de Miami Stadium, ahí donde juega Lionel Messi, ahí en la ciudad de Miami, estará enfrentando Colombia a Perú. Esos serán los tres partidos amistosos que estará jugando la Selección Colombiana de fútbol en la fecha FIFA del mes de septiembre, que es una sola, y en octubre 2.
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2: Pues este domingo se va a hacer el concierto por Colombia. Grandes artistas llegan al Vive Claro de Bogotá. Ya habíamos hablado de la nómina, se integran algunos nuevos con este show solidario para apoyar la reconstrucción del país. Entonces, vamos a hablar de Karol G, pero Karol G va a estar por
3: transmisión.
2: Transmisión, exactamente.
3: ¿Y los que están en persona, cuál es el más relevante?
2: ¿Cuál
3: Cepeda?
2: Creería yo.
3: ¿Andrés Cepeda va a estar ahí? Sí.
2: Silvestre Dangond. Cepeda.
0: Opa.
2: ¿Vele?
3: ¿Vele? Uy, ¿verdad?
2: Sebastián Yatra, Miguel Bosé, el grupo Nietzsche, Chucky Town, Manuel Medrano, Gali Galeano, Juliana, Pedro Capó y muchos más se suman a esta iniciativa. 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Pues, digamos, ahí se compra la boleta y pueden ingresar al concierto, pero pues todas estas ayudas van para reconstruir el país.
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3: Ayer un jugador joven, talentoso, metió unos goles en, ya nos va a decir Andrés, no recuerdo el equipo, pero es de estos jugadores que un momento a otro apareció. ¿Viste dónde salió? ¿Cómo hay que haciendo goles? Que venía de tal equipo, de tal liga medio buena, y lo contrataron a una liga mejor, y ahí ya sobresale el jugador de apellido Durán. Sí hay Durán, jole. Y ahorita ya le echaron el ojo que para los amistosos, que porque hizo un pase gol y dos goles. Pues puede ser. Con la ausencia de goles que tiene la Selección Colombia, pues nada raro que empiecen a ver caras nuevas. Andrés, ¿quién es ese?
1: Se primero que ayer, todo, ¿no? Primero dígame cuál fue el partido. Porque no, sí, no lo escuchó, pero no recuerdo en dónde fue. ¿Pero fue en Estados Unidos o
3: no,
1: el
3: partido en Europa? ¿Dónde?
1: En Europa.
3: Pre-Champion League. El de apellido Durán. No me extraña, Andrés.
1: No me queme así. Hombre.
3: Salió metiendo goles, metió dos goles. Y ya le echaron el ojo para llamarlo a los partidos amistosos. Por lo menos la gente lo pide, porque hizo dos golazos y se destacó en el partido. Y el técnico dijo, bueno, ya con esos dos goles que hizo, ya pagamos lo que
1: ya pagó,
3: por lo que valió.
1: Camilo Durán en el Celtic de Escocia.
3: Ese
0: Sí, como lo cogen a quemarropa.
1: Pero sí, estos 12 goles de Camilo Durán que ilusionan al Celtic de Escocia con clasificar a la Champions League. Pues el colombiano Camilo Durán marcó sus dos primeros goles en la Champions el día de ayer en esta fase previa de la Liga de Campeones, que enfrentó al Glasgow frente al Celtic y al Lansing. Una gran partido que se jugó el día de ayer con Camilo Durán, quien con dos zurdazos al ángulo anotó dos goles y se ganó la ovación del público británico en la primera gran noche de estar jugando con su nuevo club.
3: Y ayer también se estrenó en otro equipo, Mojica, y hizo lo que siempre han criticado en Colombia, que no hace buenos pases. Hizo un pase, gol de cabeza del delantero, y además hizo gol. Entonces, ¿ahora en qué equipo es que está Mojica? Llegó a un equipo nuevo, allá en la misma España llegó Mojica, reinventándose Mojica, porque parece que como empezó con pie derecho,
1: el Getafe de España,
3: llegó metiendo gol y dando pase gol, y con un pase gol de los que él raramente le pega donde tiene que ir el delantero, porque por eso lo critican, que hace unos tira la pelota a la loca, pero esta vez sí el delantero le dio donde era y metió gol, y empieza a manifestarse Mojica, ex Selección Colombia, el señor en Selección Colombia, pues dentro de los partidos que de las diferentes ligas europeas que ya comenzaron.
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2: Oiga, Pipe Bueno está contando, o bueno, contó a través de una entrevista que le hizo Juan Pablo Raba, el actor, que ahora pues se inventó un podcast, ¿no? Donde dice que los hombres no lloran, y reveló cosas, pues, que de alguna manera inéditas. Pues todos sabemos que
5: le gusta el chupe, ¿no?
2: Sí, y no solamente el trago, las drogas, o sea.
5: Le está dañando el matrimonio.
2: Claro, él dice, si no estaba borracho, estaba drogado. O sea, Pipe Bueno le revela en esta entrevista muy personal que él se fue a vivir a México. ¿Se acuerda que él se trasladó? La esposa se fue con él.
3: Para pegar la carrera internacionalmente.
2: ¿Y si la pegó?
3: Pues es difícil.
2: Pues pegó fue tras cosas porque...
1: pegó fue una borrachera.
3: Era más los mexicanos acá que los colombianos allá.
2: Sí, es que dicen que nosotros los colombianos sí le abrimos las puertas acá. Todos los mexicanos llegan, hacen plata, conciertos, graban, todo el mundo colabora. Y es que los colombianos van allá y es el círculo sí es cerrado, ¿no?
0: El círculo es demasiado cerrado en México con artistas colombianos. Inclusive, de los pocos artistas... Es más fácil que pegue un vallenatero, ¿no?, que un artista de música popular. La música popular en México es súper cerrada.
3: Allá solo siguen sabiendo lo mismo, Shakira, Karol G,
1: Maluma Baby, Maluma Baby.
0: Pero miren que en México es más conocido un Giancarlo Centeno, un Jorge Celedón, que cualquiera de ellos. El vallenato, muchas de las canciones vallenatas que del Binomio de Oro, de Los Inquietos, de Los Diablitos, han sido adaptadas a versiones banda, música popular. Se les tienen demasiado cariño a...
3: Oiga, o sea que se destapó, se destapó Pipe Bueno.
1: ¿Se destapó medio o qué?
2: Se destapó media,
3: le empezó a contar a Juan Pablo Raba todo.
2: Eso provocó una crisis familiar, porque él dice, si yo estaba triste, tomaba. Si estaba contento, tomaba. Si estaba desparchado, tomaba. O sea,
3: sí, hacía un live y tomaba.
1: Si quería sentir algo,
3: en pandemia tomaba. Yo me acuerdo que yo le seguía en los lives que hacía con Pipe, con los demás artistas populares, porque la tendencia era que ellos hacían live, ¿se acuerda? Y el man destapaba la botella de una vez, iba hablando y hacía unas transmisiones lleno de trago.
0: Pero mire que decía en redes sociales el tema de Pipe Bueno, esa entrevista decía, fuera otro colombiano común del promedio lo estuvieran acribillando, porque
3: no,
0: el
3: pero duro.
0: No, pero es que duro. Lo que sí es que
3: y
0: le dicen,
3: o sea, es un pastoral ahí donde dice que ella lo perdonó, que un momento donde lo iba a dejar y ya no lo amaba, pero decidió que por
2: esa señora también entró en crisis. Ella también es un poquito mediático y showcera en redes, ¿no? Porque
0: pero de eso vive.
2: Gustaron ambos.
0: Claro. De eso vive y eso factura.
2: Y factura muy bien la pelada.
3: Pero ella contó que sí era verdad.
2: Sí,
3: es que el matrimonio.
2: Bueno, resulta que él tiene 34 años. Lo que pasa es que toda esa, pues, digamos, digamos que la primera esposa es él, porque él fue novio muchos años con Jessica Cedel, pero no, pues no eran como esposos, ¿no?
3: Pero era un harto.
2: Bueno, los hombres sí lloran en el podcast. Él explicó las dificultades profesionales que comenzaron a afectar, digamos, pues su vida. La esposa, al verlo así como tan destruido, esa señora Luisa Fernanda, esa muchacha, pues también dice que entró en pánico y esa se quería matar, dice él mismo allá en México. No, eso fue, mejor dicho, una crisis existencial, pero afortunadamente lograron sobrellevar esto, superar porque crisis creo que tienen todos los matrimonios, los de la farándula.
5: Pero
2: los,
5: cuando
2: ¿no?
5: es por vicio, Chiti es bravo, ¿no? Por trago, por drogadicción.
2: Uy, sí.
5: Por...
0: A Luis Alfonso también le pasó.
2: Dice él que se estaba tomando una... Estaba... Uy, sí, esa mañita. Estaban tomando... Lo hacen perder a uno acá, usted sola. Oiga, esa abriera, esa puerta del estudio, deberían dejarla ya... oiga, sí, aquí cualquier persona llega y cualquiera entonces abre la puerta. Resulta que...
0: que lleguen solo con comida y la abrimos.
2: Sí, así sí la abrimos. me hicieron perder una.
0: Que estaba tomando mucho.
2: Ah, bueno, decía, él contaba ahí que resulta que llegan y, bueno, él estaba tomando un tinto y le echaba dos copas de ron al tinto.
5: Uy, uy. Quieto, Andrés Cardona.
0: Esa es la gotica de Valeriana,
5: cargado,
0: ¿no?
5: ¿Cierto? Yo lo he visto.
1: Cargado de muchas ilusiones para iniciar el día.
5: Véalo como toma. Hace 3 días la Chiti era la que tomaba tinto así.
2: Cabalgata, cabalgata.
5: ¡Papá alcalde! ¡Me cancelaron!
1: Llevamos media hora y no van a terminar a la Chiti la historia.
5: Bueno, es largo, ¿no? Está largo.
2: Ya, pues afortunadamente ya dice que lleva unos meses. ¿Ya volvió a Colombia, muchachos? Sí.
5: Yo creo que sí. Porque
2: no, ¿cómo no lo sigo?
5: Que ya recuperaría eso de chupar.
2: Sí, dice que ya.
5: ¿Se acuerda que en el velorio de Jason.
1: Estaban todos borrachos.
2: Pues estaban hartos. Y ese oso que hicieron ahí, eso fue un show horrible.
5: Eso sí le dio la razón a Giovanni, a Alan Ramírez.
1: El pipe bueno que acolé el pipí a Jesse Uribe.
2: Ah, sí, ¿se acuerda que le manda la mano allá al otro?
5: Sí, hicieron un show ahí muy feo.
2: Horrible eso.
5: No como show de música porque cantan bien, pero ya el escenario lo tomaron de recoche en pleno velorio.
1: Que Pipe venga el micrófono, no tengo micrófono, y este.

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2: Viene PSS, vayan preparándose.
3: ¿Qué pachó? ¿Qué le pachó?
4: Lo quiera, mi amor.
3: Ay, papi.
4: Fíjese esto.
3: 25 centímetros.
5: Que ya lleva vacaciones.
3: Ya.
4: Ya viene mi vacaciones.
3: Que respire profundo. Dando, me va a decir 5 segundos ya cuando va al pro.
4: No, la dinámica es chévere porque usted coge un pedacito de una canción y sobre ese pedacito participa al aire. Así que en instantes.
3: Al WhatsApp, 321-514-1053.
4: Sí, pero esperen qué canciones son, ¿no? Participar y que tengamos las canciones. Ya viene, péguese.
3: De esta. Amor.

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0: Oiga, esa historia, esa canción, hablan de que el cantante que se llama Joan Sebastián le estaba echando los perros a la mujer de Marco Antonio Solís.
1: Sí.
0: Y la mujer de Marco Antonio Solís como que sí le gustaba a Joan Sebastián.
1: Ay.
0: Entonces se acaba la canción de la gente rumora. Pero a la última, a la hora del té, lo último, ni ella se quedó con Joan Sebastián ni con Marco Antonio Solís. Se quedó con un X por ahí que no sabemos quién era. Y no estoy hablando de Marisela, que fue una de las novias de Marco Antonio Solís.
1: ¿Cómo? Pupila.
0: Ni de la verdadera mujer de Marco Antonio Solís, que no me recuerdo el nombre, pero ella también cantaba. Y ella sí fue la que sufrió porque Marisela fue amante de Marco Antonio Solís.
1: ¿Cómo?
2: Mateo, sí sabe chisme.
0: Uy, Chiti.
1: Él es informativo.
2: Solamente de ahí.
0: Yo soy bueno para pa que me cuenten sus problemas.
1: Permítame, señores, porque llega la sección Péguese de esta. 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

0: como cuando estás estrenando muchas cosas y antes no tenías nada.
1: La gente rumora.
2: Cuando lo ven comprando carro nuevo y dicen,
3: La gente rumora. ¿En qué estará metido?
0: Sí.
2: Está empresario alto riesgo.
1: La gente

0: cuando alguien baja de peso y no está haciendo dieta, será la gente que está enfermo.
1: Metiendo pura metformina. La gente
2: rumora. Ahorita esas inyecciones de, ¿cómo se llama? Péptidos.
3: Ah, eso son buenas.
2: Sí. Pero San Caribe.
3: ¿Sí? Te transforman.
2: Oh, yo,
3: le vino péptido, chito, yo tengo unos
0: péptidos. Pero para engordar necesito un péptido.
4: Como cuánto a esta hora en Olímpica Estéreo los oyentes opinan a esta hora con ese pedacito de la canción, con el ejemplo que ya les dimos, ¿listo?
3: Como cuando últimamente no salías tanto y ahorita sales todas las noches. La gente rumora. Como cuando un político que quiere volver a hacer campaña últimamente se va a saludar la gente. La gente rumora.
2: Como
5: la gente rumora que Petro se quedó sin amante.
2: Qué horrible que la amante lo deja a uno, ¿no?
6: Como cuando uno está así, está ahí, tomar, me saca 8 días. No. La gente
4: rumora. El taxista se está volviendo alcoholizante. La gente rumora.
7: 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Como cuando hace el segundo piso de su casa, la gente rumora. La gente
2: rumora. Papi, ¿y si lo hizo en la casa de la suegra o el suegro?
4: La gente rumora. Plata perdida.
2: Sí.
8: Como cuando me voy de vacaciones 8 días con mi esfuerzo y ahorrando y la gente dice que tengo mucha plata.
2: Imagínate.
3: Como cuando últimamente entra mucho la vecina a su casa cuando su mujer no está. La gente
2: rumora. Como cada fin de semana la ven en playas en diferentes partes del país, del mundo. Uy. Y se está con la DEA. La gente rumora. Punto
9: importante. Olímpica. La gente rumora como cuando tenía mi Renaultcito 4 y ahora tengo mi Chevrolet Sprint. Ahí va, vamos.
4: Cambio extremo, ¿no? Ahí vamos.
3: Como cuando se salgo con mi novia la gorda. La
2: gente rumora. Ah, claro, como cuando él está viendo como barriguita y nadie sabe nada. La gente rumora.
4: ¿Será que tu ausencia y a tu inicio?
2: Ese momento que usted dice. La gente rumora.
10: Muy buenos días, Olímpica. La gente rumora. Como cuando uno baja de peso, eso es que está aguantando hambre. Y si usted está gordita y bien presentada, eso es que tiene mozo porque al marido no le alcanza la plata para todo. La gente
3: rumora. Como cuando usted lo invitan a una casa y se va ese día y se perdió algo en esa casa. Entonces. La
0: gente rumora. Oiga, cuando, por ejemplo, usted tiene pareja y todo el mundo sabe que usted tiene pareja, pero usted no sube fotos con esa persona a la red, entonces, o tiene moza o no la quieren, ¿sí?
3: Ajá.
0: La gran mayoría de gente es mal pensada.
11: Cuando salgo al pueblo y alguien me ofrece un fresquito.
2: Un fresquito cuando sale al pueblo. La gente rumora.
12: Olímpica, buenos días. La gente rumora. Que tengo una chica RCN.
2: Oh, ¿qué? ¿Eh? La ¿qué gente es? Rumora. Una app.
3: ¿Ah, sí?
13: La gente murmura cuando los hijos le están yendo bien. La gente
3: rumora. ¿Cómo
14: la gente rumora. La gente rumora. Y esa de que vive que no la veo trabajando. La gente rumora.
3: Como cuando la más brutica del salón empieza a pasar los exámenes. La
15: gente rumora. O cuando uno va para el médico y le ven con la carpetica bajo el brazo. La gente rumora, rumora. Otra vez la preñaron.
2: ¡Vale! Cuando usted ve que no sube fotos a las redes sociales y la carpetica, ya papi, llore. La gente rumora.
16: Que porque mi esposa es un poco mayorcita que yo. La gente
2: rumora. Y con plata, ¿qué es?
3: Con plata,
17: pero. Dicasterio, como cuando mantienes todo el día parchado en tu casa con moto nueva, casa nueva. La gente rumora y no trabaja.
3: Como cuando sus hijos se la pasan todo el día en el polideportivo allá con malos amigos.
2: Uy, no. La gente rumora. Dale un cariñito. ¡Péguese! ¡Esta!
4: ¿Cuál sigue?
2: Esta. Acuérdese, no se acuerda ya.
3: Y Natalie. El pedacito.
2: Del tipo aquel.

0: ¿Cuál es el pedacito?
1: Ahora sí que bonita está.
2: Como cuando uno sale con la amiguita maluca y se toma unos tragos.
1: Cuando la chica menos agraciada del colegio porque evoluciona, mano.
3: Ahora sí que bonita está.
4: Bueno, la secretaria me ingresó un cupo.
2: Cuando le pedí. Cuando le va a pedir un favor a la mamá de uno. Ay, mami.
3: Que solo para ahora sí que bonita.
1: Pensé que iba a decir algo más. No, yo esperando el remate, no, pero. No.
2: Cuando te hacen la lipo.
3: Ahora sí que bonita.
1: Cuando llegas en camioneta nueva.
3: Ahora sí que bonita.
2: Cuando por fin la mujer le tiene almuerzo todos los días a uno.
3: Ahora sí que bonita está.
1: A ver qué dicen los oyentes.
5: Cuando se mandan a operar y la cara para cuando
6: ahora. Hola, olímpica, cuando la feita consigue platica.
2: Chiqui, chiqui, cuando usted va a medirse un vestido y todo, le dicen eso en las vendedoras.
3: Ahora sí que bonita está.
2: Para que lo compre.
0: No, para los vendedores a uno le queda así un chupete, eso es lindo, le queda precioso. Es de la última colección.
2: Para que lo compre.
7: Olímpica, muy buenos días. Como cuando monté mi 18 veces y me dijeron que no me iba a ir bien, el primer día me vendí 250. La gente rumora.
2: Ahora sí que bonita. Cuando está deslizada.
0: Tiene que haber el chorizo.
8: Está recién con... paga.
3: Ahora sí que bonita estás.
2: Cuando manda uno a la mujer a la peluquería y vuelve a la casa.
3: Ahora sí que bonita estás.
1: Cuando le da uno para tanquear el carro de la moto.
3: Ahora sí que bonita estás.
9: Como cuando la hija de uno consigue un chirrete, decir qué bonita está.
10: Cuando el marido quiere salir a tomar con los amigos, decir qué bonita está.
2: Ahora sí que bonita estás, péguense de esa y nos dicen un ejemplo de cuando le pueden decir a alguien así, le dicen a alguien así. Entonces.
1: Ahora sí que bonita está.
3: Ahora sí que bonita está.
1: A ver.
8: Olímpica, como cuando la jefe le dice a uno, tómate el día, tranquilo.
3: Ahora sí que bonita está.
2: Como cuando la señora de tránsito lo deja pasar a uno y dice, está bien, váyase.
9: Cuando uno le saca plata al marido sin que se dé cuenta y después se da cuenta que le hace falta plata.
3: Ahora sí que bonita está.
2: Como cuando la que usted no le gusta se gana un chance a una lotería.
0: O le llega una herencia.
3: Ahora sí que bonita está.
2: Como cuando por fin la mamá. Como cuando por fin. Vea, eso está.
1: Apenas va llegando. Sí.
2: Como cuando la mujer, la mamá por fin casa a la hija.
11: Después de que la Chiti se maquilla en los en vivos por TikTok.
3: Ahora sí.
0: Ay, bueno, póngame en el filtro de Freddy.
2: Sí, debería matarse maquillándose.
0: Ay, sí, yo ya no vuelvo a gastar más maquillaje. Póngame el filtro.
2: Filtro y sale.
12: Ahora sí que bonita estás cuando una persona tiene plata y todo el mundo llega a que le presten.
3: Ahora sí que bonita estás.
13: Cuando el marido dice que se va y uno hace rato que sabe que se fuera.
3: Ahora sí que bonita estás.
14: Buenos días. Así me van a decir, ahora qué bonita estás, ahora que vuelvo a Colombia y se enteren que ya compré mi casa.
3: Ahora sí que bonita estás.
2: Como cuando uno acaba de lavar el carro o la moto.
3: Ahora sí que bonita estás.
1: Es que cuando uno se divorcia de un cortisol de 100 kilos.
3: Ahora sí que bonita.
4: Como cuando lo que uno le gusta se separa por fin.
3: Ahora sí que bonita estás.
9: Qué bonita está cuando se la dejan preñada en la casa.
3: ¡Dale! Sí que bonita estás.
1: Cuando le dejan a la hija preñada en la casa.
2: Ah, ahora sí que
3: bonita. Ahora sí que bonita estás.
8: Cuando mi cuñadita es bien feita y pone las fotos con harto filtro.
3: Ahora sí que bonita estás.
2: Hay unos que exageran, ¿cierto?
0: Uy, no.
2: Hay filtros de brillo, de...
1: No, pero es que hay una que el cuerpo y todo.
2: Sí, ya.
0: ¿El cuerpo también se puede arreglar?
1: Sí.
15: ¿Se está dando ideas o qué? Deme ideas.
1: En Catco está la opción para modificar el cuerpo. O sea, puedes darle cintura a las damas. Y cadera.
4: Ya dieron a Freddy. Uy, mano, yo lo había visto más blanco.
3: Ahora sí que bonita estás.
15: Siguiente, a las 9 de la mañana, 32 minutos, péguese.
1: De esta.
15: Ahora péguese de esta, ¿cuál sigue?
3: Porque les mientes.
1: No está la canción.
15: ¿No?
1: No está en el sistema.
15: No, pero entonces ponga.
0: Está para la próxima.
1: Para la próxima.
15: Hagámoslo para la próxima. Hagámoslo para la próxima. A las 9.32 minutos, entonces. Cuando la Chiti por fin dice, ay, es viernes, vuelvo hasta el lunes.
3: Así que... Porque les mientes.
15: Que el lunes no va a venir.
0: El lunes sí vengo, no vengo, es el martes. Ni el miércoles, ni el jueves, ni el viernes.
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0: 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Este ritmo se metió.
1: Esta chica se metió.
0: Familia Olímpica, comenzamos. Buenos días. Buenas seres. Buongiorno, good morning. Buenos días, buenos días, buenos días, buenos días, buenos días, buenos días, buenos días, buenos días, buenos días. Se pegó. Agradecido siempre con el de arriba porque llegó el Viernoski. Sote pa' aquí, sote pa' allá. Papito Dios, gracias por la bendición de un nuevo día. Por ustedes, los mejores oyentes del mundo, los olimpiquistas de Corea.

0: Papi, tengo 50 pesos. ¿Qué pasa ser que no hay tanta cárcel? Háblenme ahora. Que no es que tenga plata, pero tengo ganas de desordenarme. Buenos días para todos los que están laburando fuertemente. Los que están en el camello, en el curro, en el trabajo, ¿qué están haciendo? Cuénteme, a ver. Los que están por fuera del país, que dicen, yo escucho Olímpica. Buongiorno tutti. ¿Cómo van? ¿Qué va a ser, pues? Uno de los últimos viernes. Ya solamente nos quedaría el próximo y chao contigo, agosto. Bienvenido septiembre. Y ya la tienen clara, ¿no? Desde septiembre. Mi nombre es Cristian Albán y estoy comandando la nave en este viernes, que mi negro. Buenos días, ¿qué están haciendo?
1: Mi Cris, Dios lo bendiga, mi Cris. Buenos días, va, aquí haciendo el almuerzo con Olímpica, te metió desde el barrio La Pradera.
0: Saludito a la gente que está en La Pradera. Ya lo dijo el grande, buenos días, mi cariño, es para ustedes.

0: desde el lunes, mano. No sé si a ustedes les pasa que llega el viernes y uno tiene ganas como de cafecito para iniciar, un sueño por ahí a las 3 de la tarde como para poder aguantar la noche. Y en la noche, ¿qué hay para hacer? ¿Dónde nos vamos? ¿Qué están haciendo? Olímpica Serie, la emisora del primer lugar de sintonía, se prepara. Ya viene, ya huele, ya casi. Sa, sa, sa, pagando un mercado. Pagando la rienda. Entregando platica. Olímpica.
1: Buenos días, escuchando Olímpica.
0: ¿Qué más, mi amor?
1: Al colegio de las TVs de la casa.
0: Oh.
1: A día de elevar cometas.
0: ¡Ay! ¡Qué rico! Venga, cuando armamos un plancito elevadita cometas, pues.
2: ¡Y llegó!
0: ¿Qué quieren hacer este resto de mes? Y para lo que se avecina, nada más les digo, síganos en redes, arroba Olímpica Villavo. Así estamos en Instagram, Olímpica Serie Villavo, en Facebook, Olímpica.Villavo, en TikTok. Venga, váyanse de una a Instagram, me buscan, aparezco como arroba Dímelo Galván, me le dan pulgar arriba y me cuentan quiénes ya me siguen, ¿vale, Olímpica?
3: Buenos días.
0: Dímelo.
3: Cristian Galván.
0: Háblalo, mi compacho.
3: Saludito acá desde Granada Meta, laburando en la panadería, dándole duro a los panes.
0: Saludos a la gente que está desde Granada, que hay para hacer por allá, pues. Estamos cerquita, tengo que pegarme un recorrido, que he de ir a San Martín, por ahí derecho. ¿Por qué no irme para Granada? ¿Quién dice miedo? Olímpica.
4: Buenos días, viejo Cristian.
0: ¿Qué más, mi amor?
4: Aquí enviándote un saludito desde Teruel, España. En la trabajación todavía. Ahí está, desordenemos 50 pesos usted, 50 yo, y nos vamos a tomarnos unas chelitas.
0: Ah, qué rico, mi amor. No crea. Yo para desordenarme, sí. Y pegado más todavía. Adri, mi amor, buenos días.
5: Hola, muy buenos días, Olímpica. Cristian, hoy estamos de viernes de frijoles. Haciendo el almuerzo y haciendo hacer.
0: Uy, mi amor, pero una frijolada hoy cae como anillo al dedo, ¿no?
2: Gira tu cuerpo.
0: Sa, sa, sa, comiendo frijoles. Sa, sa.
2: Gira, gira.
0: A ver qué me dice Jamie. Ah. Si ve la gente como me chicanea. ¿Hace cuánto usted no eleva cometas? Sea honesto conmigo. ¿Usted hace cuándo fue la última vez que usted en agosto compró su cometa y se fue a elevar cometas con los chiquitines, con los pequeñitos? Confírmeme, por favor, al 321-514-1053. Hoy es viernes. ¿Qué? Y comienzan a salir las peligrosas, las niñas malas. Hablo en las canciones, ¿no? Como esta que hace las estrellas. Las que tienen una obsesión con Olímpica.

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0: 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Ahorita voy a estar en vivo a través de TikTok, para que no solamente nos escuchemos, sino que también compartamos un rato hablando de todo el mundo. ¿Dónde se metió Olímpica? ¿Qué les gustaría para el mes de septiembre? Obviamente viene la campaña, ya saben cuál es. Vamos a estar muy activos porque desde septiembre se siente... No lo puedo continuar, ustedes ya saben de qué se trata, pero sí me gustaría saber qué les gustaría ese próximo mes. Una sorpresa para unas parejas. Pagamos arriendos. Que vuelva el pagaculeras. Semana de electrodomésticos. ¿Qué les gustaría? Los escucho al 321-514-1053. Yo escucho Olímpica. A mí me gustaría. En septiembre a mí me gustaría. Mi querida Teresa, buenos días. ¿Cómo vas?
1: Hola, Cris. ¿Cómo estás?
0: Excelente.
1: Aquí escuchando Olímpica Estéreo desde Villalocoa. Y haciendo aseo.
0: Uy, mi amor, qué rico. Practique las... Hoy soy la que lava, la que plancha, la que cocina. Ah, mentira, mi amor. Un abrazo. No todo es estar haciendo aseo en la casa, así que pilas. La gente que está desde Granada, el zurdo, brother, ¿cómo vamos? ¿Qué les gustaría? Marta, escuchando Olímpica.
2: Hola, mi Cris, muy buenos días. Desde septiembre se siente que llega diciembre. ¿Te gustaría?
0: ¿Qué le gustaría?
2: Como un bono para uno comprar lo que uno quiera.
0: Ah, lo que quiere es money, cash, plata.
3: Olímpica, buenos días, de aquí de acá, si es más abajo de Garaycón.
0: ¿Cómo va, mi amor?
3: Aquí ayudando a la niña a construir la casita. Yo, el último, hace 3 años, del 18 de agosto de 2023, le hice la última cometa, amigo, que fue un pintingle grande para el concurso de las cometas.
0: Hace 3 años. Uy, mi amor, se tiene mucho aguante. Me acuerdo que cuando yo era joven, todo para agosto era volar cometa como si no hubiera mañana. Alcira, buenos días.
4: Yo escucho Olímpica y a mí me gustaría muchísimo, yo sé que a muchos, casi a todo Villavicencio, que por favor fumigaran por todas partes porque se están muriendo ya las personas de dengue.
0: Uy, mira, los que nos ha dado alguna vez dengue, sabemos lo horrible que es eso. Diosito, no me voy a permitir que me vuelva a dar esa vaina. Porque lo verraco no es como que, ay, me voy a tomar el tratamiento y se me quitó de él. Le toca pasar casi 2 semanas sufriendo, compadre. ¡Olímpica!
5: Hola, Cris, muy buenos días. Como siempre, desde aquí, desde la finca Kenani.
0: ¿Cómo va,
5: desde septiembre se siente que llega diciembre.
0: Total.
5: ¿Qué me gustaría, así, como un bonito algo para uno? No sé.
0: Suena como bien. ¿Qué tal que Olímpica Serio les arme el plan, ¿no? El plan en pareja. Primero me la lleve la tonería y pintura, la percha completa,
6: Jason.
0: Y después una cena romántica con unos pases para un hotel así bien chévere. Para que lleven al tóxico, a la tóxica. Le dice, mi amor, prepárate porque esta noche le corresponde lo que yo.
7: Buenos días, Cristian, yo lo bendiga.
0: ¿Cómo va?
7: Me llamo Sandra Jennifer Pestana y en sintonía desde Betty Camacho.
0: ¿Cómo estás, mi reina?
7: Porque de septiembre se siente que llega diciembre. A mí me gustaría que Olímpica llenara mi nevera.
0: Ese también podría ser. Usted prende la radio y dice... ¡Sa, sa, sa! Llenando neveras. Sa, sa, sa. ¡Ah, qué rico, Olímpica! ¿Qué estás haciendo?
8: Hola, Cristian. Yo escucho Olímpica Serio.
0: ¿Qué más bailó?
8: A mí en septiembre me gustaría un viajecito.
0: Uy.
8: Viajecito en pareja.
0: Ajo, ¿pero a dónde le gustaría? Sí, porque nada. ¿Se imagina un plan, no sé? Unos termales, así bien rico. Un plan glamping. Con todos los fierros, ¿no? Hasta perfumado ese hotel, ¿eh? y aplicarle el mi amor. Hoy le voy a cobrar toda.
6: ¡Olímpica! Buenos días, Olímpica Estéreo, la mejor. Yo también diría que un bono de pareja.
0: Bono de pareja. Pero ese bono que debería incluir. Deme idea, por favor, deme una idea. Olímpica.
2: Sa, sa, sa, llenando nevera, me meten la yuca, me meten la papa, me meten la
0: bizuela. ¡Ole! La tiene clara, ¿no? Sa, sa, sa, llenando nevera, sa, sa, sa, con Olímpica Estéreo, sa, sa. La emisora del primer lugar de sintonía en este viernes. Venga, póngame la reina, señor. Solo esta para una suavecita aquí, ¿no?
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1: Sírvalo, por favor, porque ya son las 10 de la mañana, 44 minutos. 10:44, escuchando Olímpica.
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0: Viernes, para estar activos. Hoy tendremos tome para que chupe al punto de las 5 de la tarde. Así que yo veré, ¿no? Conectados, reportándose, participando. Me van escribiendo por ahí a través del WhatsApp. ¿Qué les gustaría que iniciemos esta próxima semana en Olímpica Estéreo? ¿Será que comenzamos a pagar arriendo, servicios? Nos preparamos para una fiesta, obviamente, que va a ser parte de la gran celebración de los breaks que están a puerta de iniciar. O sencillamente nos vamos a pagar arriendo, servicios, llenar la nevera, mercadazos Olímpica. O les pagamos unas vacaciones, todo pago con Olímpica. Déjenme el que les provoca a través de nuestro WhatsApp y me cuentan qué hacemos este viernes escuchando Olímpica.

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0: necesito por ahí unos 15 millones para finalizar ese mes chévere. Sé con 15 la pasaría rico de aquí a fin de mes, mi querido Andrés. Le alcanza suficiente para solucionar sus problemas económicos.
1: O sea, no, ¿cómo la pregunta?
0: ¿Con 15 millones usted finalizaría chévere este mes de agosto?
1: El primer mes.
0: Dios mío.
1: Estos 10 días que quedan por ahí.
0: ¿Cuándo será que me irá a tocar un trabajo con un sueldo así, no? Entre 15 y 30 milloncitos. ¿No? Sin arriesgar tanto el pellejo, ¿no? Que no me toque como político en campaña. El que me busque le doy el amo. ¡Ah, mentira! ¡Cafeteros! ¡Solteros y poco manoseados! ¿Dónde se metió Olímpica? Los escucho, los analizo y los saludo, por supuesto. Adriana Gordillo ya está de San Martín. Dice, estoy preparando el almuerzo. Yo, baby, vas a invitar. Yo por un almuerzo me voy hasta San Martín. Lucía Cañas también dice que estamos activos. Venga, voy a hacer algo. Cafetero que se respete y olimpiquista que se respete va a comentar el video que acabo de publicar en nuestros estados de WhatsApp, el último. Pero me va a comentar con una foto que me demuestra que se está asomando, se está tomando su cafecito así. Está ready con Olímpica. Comenta dónde se metió Olímpica y al 321-514-1053, mi querida Marta, buenos días.
2: Buenos días, estoy desde el buque, trabajando fuertemente como todos los días y bendecida por Dios. ¿Qué me dice que para septiembre? Unas vacaciones para ir a ver a mi mamá.
0: Unas vacaciones podría ser. ¿Quién dice que no? ¿Onta la mamá? ¿Onta la mamá? Déjeme irle, no te voy. Dice, que acá cafetera de Pereira, haciendo frijolites, no puedo tomar café. Uy, esa combinación de frijoles con café. Papi, no te voy a dejar dormir. Está como un amigo mío. Hombre, yo le voy a dar un consejo, yo sé que es muy chévere eso cuento de que... Ay, que me gusta un colágeno, ¿no? Es mayor de 40, usted es 110, eso es 220, compadre. Se casó con una sardina. Digo, esta noche no te voy a dejar dormir. Roncaba como un león el desgraciado. Caterín Gómez dice desde Aranda. Oh, España, tío. Caterine, ¿qué estáis haciendo, tía? Me imagino que hoy te vas de marcha, mi amor. Un abrazo, corazoncito bello, a la distancia. Espero que estés muy bien en España. Y gracias por ser una olimpiquista de corazón y no de presión. Claudia Puertas también enviada. Confírmame, mi amor, que no veo la foto. No veo la foto. Yo soy cafetera. No le dé vergüenza. Los cafeteros somos más. Uno después de los 30 le toma un amor al café ni el berraco, mano. Hoy es viernes y Olímpica lo sabe. ¿Sí o no, Jessica? ¿Cómo estamos para hoy? Tengo 5,000 pesos y no me da pena gastarme. Yo pongo 5 y tú pones 50 y ahí vamos bien. Amor, usted es la asistente administrativa de personal técnico de aseo de la emisora. 20 millones de pesos le pagan y no va a poner 50,000 pesos. No, mentira. Nos vamos de retro. Hoy es viernes y Olímpica lo sabe. Aquí está el gran Nelson y sus estrellas. ¿Se acuerdan de esto? Se llama Canción del Viajero. Debita con sabor ya a fin de año.
3: ¡Aquí suena!

medio añejo con esas canciones. Los Alfa 8. Papi, la fiesta sin merengue. No queda preocupado. ¿Y entonces? No todo es perreo hasta abajo. Es como cuando yo voy a una fiesta y no me ponen un Diomedes, papi, ya. Estamos embarrándola.

0: Ahora llegó el viernes fin de semana, no se les olvide que estamos muy activos en redes sociales. Próximos a finalizar el mes de agosto, ya casi llega la campaña. Ustedes la conocen, ¿no? Desde septiembre. ¿Quién se la sabe? Termínela. Terminen la frase. Desde septiembre. Mi querida Jamie, ¿cómo va todo ese vuelito conectado?
1: Yo escuchando Olímpica, me encantaría irme de vacaciones todo pago.
0: ¿Para dónde? Ah, eso es lo que quiere de regalo, ¿no? Que Olímpica serio le pague las vacaciones, puede ser.
1: Cris, pues a mí me gustaría que me llenaran la nevera.
0: Que llenen nevera, listo.
2: 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Bueno, en septiembre sí me gustaría una, así como una noche romántica, sesión de masaje y para terminar, bueno, un glamping. Uy. Estaría muy, muy bien, sería muy buen plan.
0: Bueno, pero acá entre nos, entre tú y yo. Seguimos con. ¿Tiene su arrocito en bajo para llevarlo? ¿Tiene al tóxico? ¿O le toca gestionarle a uno? ¡Olímpica!
3: 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Pasaba un carrito fumigando por todas las calles.
0: ¿Quiere que Olímpica vaya a fumigar los zancudos? Vea. ¡Está bueno! ¡Sandra!
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0: Desde septiembre.
6: Yo escucho Olímpica Stereo, buenos días. Cristian. Yo sé que me regalara mi Olímpica.
0: A ver, ¿qué le gustaría?
6: Un viaje al Huila, ir a visitar a mi familia. Oh. Que hace 17 años que no los veo.
0: Qué rico un viajecito por el Huila. Puede ser. 11:29, escuchando Olímpica.

0: señores, 11 de la mañana, 40 minutos, 11:40, ¿qué están haciendo? Vayan dejando su reporte a través de nuestro WhatsApp y me cuentan qué pasó. Llegó el Viernoskis con la emisora número uno.
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0: Ya son las 11 de la mañana, 40 minutos. 11:40, escuchando Olímpica.
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0: 8, la Indica, 12 con 5 minutos. El mero mero, el gran Jimmy Gutiérrez. Yo escucho la Indica, hola oyentes y buenas tardes. ¿Cómo vamos? ¿Qué tal de cosas que se dice, que se comenta, que hay por ahí en el WhatsApp de Olímpica Estéreo? 321-514-1053, el WhatsApp de Olímpica. Salúdeme ahí al ingeniero Julián. Saludos, un abrazo, bendiciones. Escuchando Olímpica Estéreo. A todos, un gran abrazo. Muchas gracias por su sintonía. El saludo de buenas tardes y decirles, aquí estoy yo para acompañarlos en esta gozadera de 12 a 5 en el Viernes. Viernes que de Olímpica.
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en los 105.3 FM. Me metí a través de www.olimpicaestereo.com.co y también llevas la sintonía a través de la app Olímpica. Repórtate ya al 321-514-1053, el WhatsApp de Olímpica. Buenas tardes.

0: y una de sus clásicas, de los clásicos de la provincia, se llama La Tijera. En la emisora que te pone de todo y más que es viernes, se activa el fin de semana con Olímpica.
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0: Sí, señor.
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0: Se goza, se disfruta, se canta, se baila con Olímpica Estéreo. El fin de semana, hoy luego de las 5 de la tarde está Tome pa' que chupe. Prográmese pa' beber con Don Ebrio, con Cristian y toda la gozadera del fin de semana. Quiero ya sus notas de voz, los voy a escuchar. Habilito el 321-514-1053. Que me digan ya, hola Freddy, buenas tardes. Olímpica se metió aquí en el barrio Tales. Hey Costeño, mi hermanito, ¿cómo estás? Buenas tardes. Olímpica se metió aquí en Acacías, en Restrepo, en el barrio Tales, en Puerto López, en el barrio Tales. Todo con notas de voz, por favor. 321-514-1053. Si es ella, hola Costeñito hermoso, cariñito de mi vida, rey de mis encantos, dime lo que estás pensando, porque lo quiero saber. Te reporto por acá en el sector Tales, sirviéndole el almuerzo a mis chiquitines, a mi esposo, por acá camellando, reposando mi hora de almuerzo, escuchando Olímpica Estéreo. Los escucho, 321-514-1053, para hacerlos famosos. Ah, que a mí me conocen en el barrio, ¿qué tal? ¿Qué? No, nada, no te conocen. Anda conmigo para que te conozcan. Escucha Olímpica para que te conozcan también. Para que salgas del anonimato. Escucha Olímpica. Yo escucho Olímpica. Ya usted sale. Ah, sí, yo lo escuché que lo saludaron. Este es el que saluda en la emisora, ¿no? Ah, sí, claro. Sí, yo lo he escuchado que el viejo Freddy lo saluda. O la saluda, sí, ya yo sé quién es. ¡Aro!

0: hace soy yo, el negrito sabrosón. Sabroso soy yo, porque soy un negrito sabrosón. Estamos pendientes de que llegue aquí, porque ya en algunos lados...
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0: Por aquí no, no ha llegado. Pero sé que ya algunos barrios... Es más, deberían reportarme. Dígame, Freddy, escuchando Olímpica aquí en el barrio tal... ¡La ropa se vino el agua! ¿En dónde? ¿En dónde se les vino el agua? Yo escucho Olímpica Estéreo.
2: Sí, la esperanza, la coralina, agua.
0: Agua, la esperanza y la coralina. Listo, mi hermanito, dele por ahí. Sector de la esperanza, pónganse pila, mis señores, con...
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0: Ah, bueno. ¿Dónde más? Está la sintonía de Olímpica Estéreo. Yo escucho Olímpica. Hola, buenas tardes.
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0: Nueva Colombia. Bueno... Yo escucho Olímpica Estéreo, hola.
4: Por aquí, por el lado del terminal también está cayendo agua, agüita.
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0: ¿En el terminal?
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0: Listo. Ojo en el terminal con la ropa, que se vino el agua, mi señor. Y mi señora, póngase pila, hombre. Yo escucho Olímpica, 12:26 minutos. Y lo que marca es lluvia, por ahí como hasta, uy. Hasta que el cuerpo aguante, diría alguien por allí. A ver, revisamos, probabilidad de 95% en el día, arrancando ya dentro de poquito, aunque ya se movió en el celular, me dice que a las 3, pero ya está cayendo en algún lado. Eso no le hagan caso al celular, eso lleve usted su sombrilla, lleve el paraguas, lleve la chaqueguay y lleve el impermeable si maneja moto, porque lo que viene es agua, mi rey. 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

llueve en la ciudad, ya alcanzó la lluvia a llegar acá a esta zona, ya lo anuncié mucho antes. Ya hay lluvia, lluviecita en el mediodía del viernes. Mucho cuidado, mucha atención y mucho ojo en la juega, mi querido Olympic Conductor. Sabemos que pues a veces por esta hora que el almuerzo quiere descansar, llevo afán, pero que no sea así. Está en la juega ahí, reportando también cualquier novedad al 321-514-1053, el WhatsApp de Olímpica Estéreo, la emisora que se metió. Yo escucho Olímpica, la dueña de la sintonía. Están por acá llegando los oyentes con diferentes fotos, videos de cómo está ya la lluvia en algunas zonas del departamento también, donde alcanzó a llegar la lluviecita. Algunos otros que están almorzando a esta hora, escuchando Olímpica Estéreo. 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
1: Yo escucho Olímpica, 12 de Olímpica, 48 minutos, 12:48 en el viernes. 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

0: eso no es cacho, mami baby. ¿Qué andas pensando, mi querida Paulita? ¿Cómo te va a poner los cachos a ti, ve? Se llama Infidelidad, es una nueva hora que arranca con Olímpica en la programación del mediodía. 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

Una hora más que viene con música del cacique de Omedes Díaz. Se viene por ahí Dieguito Daza, Magic Juan, Los Hispanos, Jason Jiménez y más pura música de viernes. ¡Ah, dolor! ¡Ay, nena, regálame un beso! Yo escucho Olímpica, el Mampano, el monstruo del vallenato, el gran cacique. Suena.

0: está el gran Dani Cardona. Anderson Raura, se llama ¿Para qué me llamas? Yo escucho Olímpica Estéreo, la emisora que se metió Olímpica.
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0: Ya se fue la lluvia, aparece el sol. Yo escucho Olímpica. Ya están los oyentes compartiendo que no es por asustarlos, pero faltan 10 días para que llegue septiembre con Olímpica Estéreo. ¿Qué más revisamos en redes sociales? Bueno, Cristiano Ronaldo, que marcó, sigue en racha, ya lleva 977 goles como profesional. Ya casi llega a los 1000. El bicho que anda estrenando también un nuevo look. Ahora es Pelimono, el man y tales. Yo escucho Olímpica, ya también está por arrancar las grandes ligas, ya algunas arrancaron, otras este fin de semana, algunas otras a final de mes. Ya arranca la liga de la Premier inglesa, la Premier League. Yo escucho Olímpica Estéreo. Partido de Arsenal contra el Coventry City. Es uno de los que arranca e inicia la Premier. 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Hoy es fin de semana, es Viernoski. Hoy se va.

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1: Es así, somos la emisora que se metió en tu radio, en tu corazón, en el trabajo, en la oficina, en el negocio, socio. Somos Olímpica Estéreo, yo escucho Olímpica. Feliz almuerzo, buen provecho, ya algunos esperando la Buseguay. Van rumbo al turno de la tarde escuchando Olímpica, algunos coronan hoy, otros camellan mañana mediodía. Y la sintonía y compañía es Olímpica. Yo voy hasta las 5, a las 5 llega Tome pa' que chupe en Olímpica Estéreo. La emisora que se metió pendientes ahí en la sintonía. Ya también viene septiembre, ya vienen los breaks. Se prepara Colombia entera con Olímpica Estéreo. Se prepara y se alista también Villavicencio, porque nosotros acostumbramos a tener siempre un evento para los breaks con Olímpica. Puede ser septiembre, puede ser octubre, puede ser noviembre. Pendientes. Ya en un ratico también les voy a indicar más o menos cómo sonaría eso de sabroso. ¿Qué géneros musicales?

musicales. Y ustedes también me pueden ayudar. Hombre, ahí falta un vallenatico, ahí falta un regional, ahí falta una carranguita, ahí falta un tropicalcito. En un ratico charlamos esa tabla. Yo escucho Olímpica, Jason Jiménez.

0: Careless Whispers.
1: ¡Bienvenido! Ya escucho Olímpica, la emisora que te pone de todo. El día en que te vayas, te vas a ir. Hay reporte de los oyentes, el 321-514-1053, el WhatsApp de Olímpica Estéreo. Vamos a revisar.
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1: Por lo que veo en las imágenes, ya que no hay audio como tal, accidente entre camioneta y Olympic conductor de motocicleta en el subnivel. Antes de llegar a Home Center se presenta este accidente. Para que tengan por allí un poquito de paciencia, es la novedad que reportan los oyentes al 321-514-1053. Igual está reportando lo que esté pasando en la ciudad. Ya les dije, tener mucho cuidado y precaución. Por lo visto, marca más lluvia en el transcurso de la tarde o del día. Y ustedes están conectados a través del 321-514-1053 reportando cualquier novedad.
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1: La una de Olímpica, 52 minutos, una 52. Les dije, llegó el agua de nuevo. Estar ahí porque así va a pintar y así va a ser durante toda la tarde. De pronto el sol, unos, ¿qué? 5, 10 minutos, media hora como mucho. Y engancha el agua de nuevo. Yo escucho Olímpica, 1 a 52.
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0: El gran Joaquín Guiller. Esta canción suena sabroso un lunes, un martes, un miércoles y mucho más cuando llegan el viernes. Y ya tú sabes que hoy.
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0: 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Hola, gente oyente, buenas tardes y bienvenidos a las tardes ganadoras de Olímpica. 2-5 el día viernes, o sea, hoy con Olímpica, porque a las 5 llega Tome pa' que chupe. Con toda la música del fin de semana, una pa' beber, otra pa' chupar, pa' tomar, pa' prenderse con el fin de semana el Viernoski. Escuchando Olímpica Estéreo. La dirección y programaciones del viejo Matius. Aquí estoy yo contigo, comandando el Electro Boys de la emisora que más se oye.
1: Freddy Luna.
0: Señor.
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0: Soy tu voz olímpica y vengo lleno de alegría a contagiarte de toda esa gozadera del viernes. Alguito de lluvia, de pronto marque de nuevo más adelante. Entonces están ahí en la juega escuchando Olímpica Estéreo. Yo escucho Olímpica, su saludito. Le van a dar play a través del 321-514-1053.
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0: Ya lo escucharon. 321-514-1053. El WhatsApp de Olímpica. Nota de voz de reportes de sintonía. ¿Desde dónde se conectan? ¿Cómo va la tarde? ¿Qué están haciendo? ¿Cómo estuvo ese almuerzo? ¿Y qué está pasando también en la ciudad? Si desea que los agregue, porque ya vienen los Bre con toda su ventolera, mujeres. Entonces me lo dice. Freddy Luna, agrégueme, ya se acerca.
1: Se acerca.
0: Se acerca.
1: Septiembre.
0: Ajá. Septiembre, se acercan los Bre, ya tú sabes lo que pasa con Olímpica Estéreo. Va a sonar musiquita como esta. Hola, Freddy Luna, buenas tardes. Agrégueme, por favor, cambié de número. Estoy estrenando celular. Soy nuevo oyente, llegué esta semana. Quiero estar conectado a mi emisora. Igual que, pues, estar uno en el WhatsApp, pues te da la opción de estar mirando los estados. ¿Qué pasó en la ciudad? ¿Qué actividad viene con Olímpica? ¿Qué artista llegó a la cabina del primer lugar? ¿Cuáles los locutores que te acompañan en cada turno? Entonces me indica su nombre, yo lo voy agregando. Se vienen concursos, se vienen actividades, se viene toda la gozadera de los Bre con Olímpica Estéreo. Yo escucho Olímpica.

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1: Y eso me gusta, me encanta, que siempre andes en la sintonía cada tarde conmigo, luego de las 2. Yo les dije, ya ahora está calentando el sol, el mono. Luego pasa la nubecita, deja la lluvia y ahí vamos. Yo escucho Olímpica, reviso redes sociales a esta hora. En el 321-514-1053, ya tengo oyentes, voy con ellos también. Para saludarlos y darle play a ese saludo que me hacen llegar a través del 321-514-1053, el WhatsApp de Olímpica. Llégate ya a través de @OlímpicaVillao. Ahí tenemos para ustedes el video meme del día con mi querido Chris. Está la reflexión olímpica, el proyecto más importante de tu vida. Llega @OlímpicaVillao. Ya somos más de 114 mil seguidores. Olímpica Estéreo Villavo, nuestro fanpage. Olímpica.Villavo, nuestro TikTok. @FreddyLuna, mi cuenta oficial. Ando por acá en TikTok conectado. Y ando también en Instagram conectado con ustedes. Voy al de la emisora a conectarme. Vamos a ver, bajémosle volumen por acá, que esto arranca siempre con... ¡Se metió! Y vamos a live. Plantillas no, live. Listo, voy a transmitir para saludarlos a ustedes, para saber qué andan haciendo, dónde se metió Olímpica, a quién le dejamos el saludo en esta tarde, ahorita mismo con sol. Para decir, doña Nelly, mándeme una ronda de frías. Escuchando Olímpica y suéneme algo de los Diablitos, por favor. Si tiene por ahí, hoy recuerdo todavía el día que llegaste al barrio.
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0: Chichi Peralta. Yo escucho Olímpica Estéreo. Andy Félix en la voz y la composición de estos temas hermosos. Porque aparte de que tienen buena letra, tienen ese sabor de fin de semana con Olímpica Estéreo. Hoy es viernes.
1: Viernes.
0: ¿Sí? Emisora que se metió en tu radio, yo escucho Olímpica de viernes y los oyentes están conectados, ya voy con ellos. Voy a habilitar también por acá el 321-514-1053 por este lado para tenerlo listo y escuchando a los oyentes que andan en la sintonía diciendo yo escucho Olímpica 105.3. Vamos a ver los oyentes escuchando Olímpica.

0: vamos allá. Si envió nota de voz, debe sonar ya. A través de los 105.3 de Olímpica Estéreo, yo escucho Olímpica en la tarde del viernes. Yo escucho Olímpica, Olímpica Estéreo. Hola, yo escucho Olímpica. Buenas tardes.
1: Se acerca septiembre, nos vamos de bre.
0: Uy, sí.
1: Un traguito bueno.
0: Se vienen los bre pa' encima con Olímpica Estéreo. Pendiente porque venimos también con una actividad con artistas como te gusta. La actividad de llevar el concierto de los oyentes para que gocen con música de fin de año, con mucha carranga. Y también vamos a estar con música para tomar, musiquita esa sabrosa, para beber. Con Olímpica, ahí está la profe Marta Lara escuchando Olímpica Estéreo. Yo escucho Olímpica. Buenas tardes.
2: Buenas tardes, el costeño sabrosón.
0: Óigalo.
2: Freddy Luna nos puede ayudar con esa canción que dice: y nos dieron las 10 y las 11.
0: La como una, la
2: no es un guanabanazo, pero yo creo que a la gente le va a gustar.
0: Claro.
2: Gracias.
0: Dale, mi hermano, muchas gracias. A esta hora sería bueno, la versión en salsa, ¿no? Porque hay una versión balada de esta muy buena canción. Yo escucho Olímpica. Hola, Freddy, saludito desde Orocueca, Sanare. Escuchando Olímpica está el gran Poncho. Alfonso González dice: yo escucho Olímpica. La emisora que se metió. Buenas tardes, hola.
3: Hola, mi Freddy.
0: Hola.
3: Buenas tardes, por favor, agrégame. Mi nombre es Juliet.
0: Ok, Juliet, ya te agrego mi corazón. Con todo el gusto del mundo mundial. Los oyentes al 321-514-1053. El WhatsApp de Olímpica Estéreo. Yo escucho Olímpica.
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0: música de fin de semana al estilo de los embajadores Ramiro y Robinson. Dale, replay, sírveme una fría.
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0: Sí, sí.
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0: Ah, pues.
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0: Vaya.
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0: Y los que andan con la fría en la mano son
1: los embajadores vallenatos.
0: Sí, y también Luz Elena González y su amiga. Están tomándose una fría. Salud, mis amores. Escuchando Olímpica Estéreo. Yo escucho Olímpica. Un abracito. Ay, ay. Ya voy con más oyentes. Bienvenido, mi querido Jorge. Me dice viejo Freddy. Gozándome la tarde desde Idaho, en Estados Unidos. Escuchando Olímpica Estéreo. Ay, ya. Papaya. Y son muchos los oyentes también en la media Colombia que andan a través de www.olimpicaestereo.com.co, que andan a través de la app Olímpica con la señal streaming en vivo.
1: Y ahora con
0: disfrutando toda la música. Viene por ahí Zona 8, que es la agrupación de el gran Rolando Ochoa. Viene Yunales Castaño, Silvestre Dangón, la Sonora Dinamita. Viene por ahí Johnny Rivera, Elder Dayan Díaz.
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0: Sí, sí.
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0: Ajá.
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0: Yo escucho Olímpica, Yonales Castaño, el rey del chupe, para decir
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1: Casi 12 Olímpica con 47 minutos. 2:47. Viernes. 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

0: Y que muertos de la risa. Sí, claro, vas a ir a la casa de Silvestre, la cama de él, a acostarse, a reírse. Sí, claro, claro, ajá. Sí. Como diría el gran... ¿Cree que le... Espinosa Paz, ¿no? Que te lo crea tu madre. Yo no te creo nada. Yo escucho Olímpica, clásico de clásicos del Cuco del Vallenato, Silvestre Dangón. Esta vez haciendo música urbana. No, le salió bien al men. No, se llama Justicia, eso sonaba en todos lados. Todos lados. Y mucho más cuando es un viernes, es un...
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0: Las tardes ganadoras de Olímpica, estero a las 5 llega Don Ebrio con su camionetón, con toda la gozadera del fin de semana, con las canciones de Tome pa' que chupe. Vaya surtiéndose desde ya, buscando lo que va a beber hoy, que ese señor viene con toda, se nos juega a carros. Yo escucho Olímpica estéreo. Voy a revisar los oyentes también, a escucharlos, porque me andan enviando nota de voz. Ya también agregué a algunos que me pidieron el favor, yo con todo el gusto. A eso me dedico también en las tardes, a agregar oyentes y acompañarlos en el viernes. El viernes que Olímpica estéreo. Yo escucho Olímpica con esta canción. Premiamos muchas oyentes en este mes de agosto, que ya está que se va día 21. Con Olímpica estéreo, ella es Angélica María y es la que resuelve. 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

0: semana. Esa sí te la sabes, ¿no? Esa sí es la depre. Con Olímpica Estéreo, la de prenderse a punta de guaro.
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0: Pa' tomarme todas esas mentiras tuyas, caramba. 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Ayer le contaba a los oyentes que era día 20 y faltan 11 días. Ya hoy día 21, les digo, faltan 10 días. Ya estoy viendo memes también por TikTok. Estoy viendo videos de lo que se viene el día lunes 31 a las 12 de la medianoche. ¿Te la sabes, cierto? ¿Qué pasa ese día?
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0: septiembre! Sí, eso también lo tenemos presente. ¿Pero qué pasa ese día? Y no solo aquí en la emisora, en toda Colombia. Eso también es ya sabido por todos, de que toda Colombia se contagia del sabor de Olímpica Estéreo con su gran desde...

en septiembre, en octubre, en noviembre, entregarles una parrandita, como decimos en la costa. Un cierto chévere. Actividad de olímpica de compartir con los oyentes, con artistas en vivo. ¿Te imaginas allá bailando sabroso con la Germu? ¿Bailando con el marido? ¿Con el vecino, con la vecina? Yo escucho olímpica. Ya le iremos contando qué fecha va a ser, si es en septiembre, si es para el mes de octubre. Para ustedes, los oyentes que andan en la sintonía diciendo yo escucho olímpica. Musiquita como esta, de Banda Parranda. Se llama La Brisa de Pamplonita. Estos manes tienen muy buena música, ¿no? Banda Parranda, siempre ha acompañado muchas navidades. Con tantas canciones.

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1: Estamos pensando en hacer algo para ustedes. ¿Se apuntan? ¿Quién dijo yo? ¿Quién levanta la mano? Freddy, ¿cuándo sería? ¿Qué día sería? ¿Cómo va a ser? ¿En dónde va a ser? Cántamela. Que yo fui el año pasado y este año tampoco me lo quiero perder. Quiero estar con Olímpica. Nada más diga usted que yo voy a estar allá, pero puntualita, puntualito con Olímpica Estéreo. Así que, ¿quién dijo yo? Se levanta la mano para bailar esta música sabrosa de Banda Parranda. Vaya. Bueno, y estoy viendo los oyentes que van llegando. Me van diciendo, y cuando llegue la vaina, yo les canto la zona y les digo dónde va a ser. Y si verdad tienen las intenciones de ir con nosotros. Usted allá bailando con el costeño sabroso, mi querida. O usted, mi querido amigo, bailando allá con la chita y sabroso. ¡Ay! Yo escucho Olímpica. ¿Y qué tal algo que nos suenen los caballeros?
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1: ¡Uy, zona!
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1: ¿Qué pasa en el amor? Carranguita sabrosa.
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1: ¿Te gusta la carranga también? ¿Cómo vamos ahí con los géneros? Bien, ¿no? Tropical. Y ahora, carranguita. Eso pinta sabroso. Carranga sabrosa. Como el año pasado que le llevamos a los diferentes barrios que ganaron cuadras con Olímpica Estéreo. Vaya. Y también para bajar unas buenas frías o unos guaritos más bien. La música popular, carnal. Para decir.
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1: Con Olímpica Estéreo. Yo escucho Olímpica. Si le suena la flauta, me dice. Freddy, ¿eso qué? ¿Qué? ¿Cuándo va a ser? Dígame no más. ¿Qué día va a ser? ¿Cuándo va a ser? Que mejor dicho. Yo quiero estar allá, no quiero perderme eso. Ya estuve en el de las madres. Y no me quiero perder el del fin de año con Olímpica Estéreo. Yo escucho Olímpica. La emisora capaz de hacerlo ya se acerca.
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1: Las musas del vallenato, cuando ya Chela se separa de Patricia Terán, se va con el nombre Las Musas. Luego Patricia crea Las Diosas del Vallenato, se junta con Mabel. Y por su parte, Chela busca cantante, que en este caso es esta voz que escuchamos ahí, que es de su hermana Dani, la gran Dani Ceballos, que hace esta canción que se llama Declaración de Amor. 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
1: Pues como que el sol le ganó a la lluvia, ¿no? Se impone ese sol de viernes que tiene ese toquecito diferente y especial. Que te obliga como que a salir, a disfrutar, a darte un vueltón por el CC, centro comercial. Comerse un helado en familia, con la pareja. O esperar para la noche, tomarse unas frías. Escuchando la Índica, o esperar que el reloj marque en las 5 de la tarde. Para escuchar la gozadera de Don Ebrio y Cristian, con Tome Pa' Que Chupe de Olímpica. Mándale una carta a tu marido. Artistas de la Casa Olímpica, Sebastián Campos. Esta versión le quedó de lujo. 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
1: Las estrellas de Olímpica, 45 minutos, 3:45. 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
1: Son las 3:50 minutos en este viernes. Hoy es día 21 de agosto del 2026. 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

0: Vámonos, que te tocamos en Olímpica, el regional mexicano. Calibre 50, chiquitita. Se llama Mi Problema. Yo escucho Olímpica, la emisora que se metió Olímpica a estéreo. Con toda la programación del Viernoski, mañana de 6 a 10 está Los Rancheratos. De 10 a 12 el conteo de las 20 latinas. Yo estoy contigo el día dominguete para entregarte la rocola olímpica con especiales, con tripletas y toda la gozadera del fin de semana. Ya viene
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0: Pues se está hablando de guaro, no hay otra cosa. Es muy malicioso.
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2: Dicho por el mismo Don Ebrio. Ya viene Tome pa' que chupe con Ono Olímpica los fines de semana luego de las 5 de la tarde. El gran Caled Morales Troya. ¡Sírvelo! ¡No te dé miedo!

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0: Se volvió a oscurecer.
1: Ya no.
0: Vamos a ver si es que se viene de nuevo la lluvia. 4:18 minutos.
1: Oh.
0: Porque ya se oscureció. Vamos a ver qué tú vas a ver. Yo escucho Olímpica, entonces yo sigo aquí calentando la tarde. Sin dejarla caer, sin bajar una línea. Y acompañándolos a través de Olímpica Estéreo. En la edición del viernes de las tardes ganadoras de Olímpica Estéreo. Yo escucho Olímpica, Carlito Vives en camino, Farid Ortiz, Álvaro José, el Joe Arroyo, Magic One Baby, Diomedes Díaz, los hermanos Rosario. A esta hora que va avanzando de fin de semana, de viernes, de Viernoski, de Olímpica.
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0: escucho olímpica, se los dije, se los canté. El agua viene de nuevo, el sol se ocultó y ahora se va a imponer el agua, así que ya saben qué hacer.
1: La ropa, se vino el agua.
0: Correcto, eso es lo que toca hacer, correr a recoger la ropa porque se va a mandar el agua. Yo escucho olímpica, esta es la emisora que se metió, la dueña de la sintonía, los que van llegando a la linda Puerta del Llano, que van llegando desde diferentes puntos, la gente que está en la vía Bogotá-Villavicencio, la gente que está vía Casillas, vía Puerto López, vía Restrepo. Buenas tardes, ¿cómo están? Saluditos. Esta es olímpica, la emisora que te acompaña con toda la gozadera del fin de semana, con todo este sabor y un escucha esta vaina.

Puro manyoma, ¿oís? Lo manyoma de Cali, mira. La canción que le hace Joe Arroyo en Fruco y Sustezo, si se llama así, manyoma. Yo escucho Olímpica, pura música de viernes, pura gozadera de viernes, de fin de semana. Yo escucho Olímpica, acompañados de la tarde que ya viene de Tome Pa' Que Chupe. También pueden brindar información de lo que esté pasando en la ciudad. Se viene un fuerte aguacero, que es lo que creo que marca para el día de hoy. Entonces estar en la juega ahí conectados con Olímpica Estéreo.

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0: canción que hace Rafa Pérez. Viernosque, mi negro de frías. Viernosque de panero, vamos, que ahí pase. Hábleme, va la junta, reporte. El 321-514-175. Aquí estamos, como siempre, como cada viernes. Rami Faltuti, listos para acompañarnos.
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2: Ay,
0: ya viene Don Ebrio. En Tome Pa' Que Chupe del Weekend.
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0: ¡Vamos!

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3: Venga, venga, don Eurio, venga para acá, señor. Recuerde que cualquier parecido con la realidad es pura coincidencia, así que tómelo con sobena, que estamos con el público, pero el humor también hace parte de esta.

0: Silencio, silencio, silencio, silencio. Silencio.
1: Ustedes saben por qué la pata Daisy está enojada con el pato Donald. No saben. Uh-huh. Está enojada con el pato Donald porque se dio cuenta que anda por ahí. Dice que con dos patas.

0: gran John Onofre. Por cierto, felicitaciones a la ganadora del sombrero de John Onofre. Estuvo en el palco olímpico. Si quieren saber quién es, está en nuestro Instagram, @olímpicavillao. Miren las publicaciones y se enterarán de quién fue la ganadora del sombrero de John Onofre, contramarcado, el mismo que utilizó, que ha utilizado ese gran artista. Además, hace parte de la familia olímpica.
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0: Los viernes hacemos una pausa antes de seguir con Tome Pa' Que Chupe para un mensaje positivo. Aquí está Happy con ese mensaje, el proyecto más importante.
2: Pasamos la vida intentando agradar a los demás. Nos pasamos la vida buscando aprobación, cuidando que nadie se enoje con nosotros. Y en el camino nos vamos dejando en el último lugar a nosotros mismos. El amor propio no es egoísmo, es una necesidad. Usted no puede llenar el vaso de nadie si el tuyo está completamente vacío. Usted no puede brindar amor si no se ama. Usted tiene que cuidar de usted, cuidar de ti, poner límites claros, decir no cuando es necesario y regalarte tiempo para descansar. Eso es vital. Si no te valoras tú primero, nadie más lo va a hacer por ti. Por eso hoy, mírate al espejo. Hoy, reconoce tu valor. Tú eres el proyecto más importante. Tú eres tu proyecto más importante. Ya sabes, tú no puedes dar lo que no tienes. Ámate para que puedas amar. Que Dios te bendiga inmensamente y que tengas un hermoso día agarrado de la bendición de Dios. Recuerda que Dios es bueno. Dios es grande.
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0: Por favor, no se vayan a poner a combinar gasolina con alcohol. Si van a manejar, no tomen. Si van a tomar, pasen por mí más tarde. Después de 8, por favor. Sonríe que la vida es bella. Llegó el viernes. ¡Ay, Rafa! Por eso estoy aquí. Rafael Orozco recordando un clásico vallenato en Tome Pa' Que Chupe.
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1: 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Ya son las 6 de la tarde, 42 minutos. 6:42, escuchando Olímpica.
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